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0: Oye, imagínate si por un 18 nacional.
1: Un 48, voy a remango su casa y la puerta y todo.
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1: ¿Quién quita y la remango es ella? ¿Qué es el fin, compadre? 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

0: Oye, el día de hoy, que no se te olvide, recuerda que tenemos dos pegaditas de tus artistas favoritos, compadre, ahí para que de una vez empieces a llamarnos al 574-533-1460. Miércoles, compadre, de 2x1, hombre, aquí en el show del mañanero, compadre chino. Ahí estamos ya con ustedes en directo, muy contentos de acompañarlos. Estamos contigo a través del 98.1 de FM, 1460 y 1580 de AM, y por supuesto a través de la larrazaindiana.com, transmitiendo para ti en directo en esta mañana de 19 de agosto del 2026. Así que los invitamos para que se queden con nosotros, señores. Ahí estamos con todo al aire el día de hoy, carnalitos, muy contentos de acompañarlos. Ahí para la raza que anda ahorita conduciendo, precaución al manejar, muchachos, échenle ganas. Ahí la raza que anda ahorita al volante, mucho cuidado ahí al conducir. A la racita que anda trabajando, a los que están en casita, donde quiera que se encuentren, gracias por acompañarnos día a día. Les mandamos un fuerte abrazo y ahí estamos, con todo al aire en este momento. Y pues bueno, vamos a irnos con información, compadre chino. Vamos a platicar un poquito acerca de lo que está ocurriendo, compadre, en el mundo, en el país y por supuesto en el área de Michiana. Así que vamos a irnos con información en ese momento. La temperatura, por cierto, 63 grados, la máxima para hoy será de 80, un día muy parecido al de ayer, nada más que posiblemente un poquito de agüita, una horita nada más, ahí como a las 6 de la tarde puede que llueva un poco, pero el solecito va a estar presente el día de hoy, para que se vaya preparando. Por lo pronto, nos vamos con la información, señores. Iniciamos, Abel García, la voz ya listo, contigo para irnos ya con las noticias mañaneras en su primera edición. Comenzamos, vámonos.
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0: Gracias, muchachos. Ahí estamos ya en directo. Te cuento que Miami alcanzó el récord de la máxima temperatura en su historia, compadre. El calor continúa apoderándose de algunas ciudades de Estados Unidos. La temperatura máxima promedio de Miami en esta fecha suele ser de 91 grados Fahrenheit, compadre, pero parece que alcanzamos los 100 grados, ¿eh? Así que desde 1900, ¿qué, chinito? Más o menos, ¿no? 1901 por ahí. Desde esos años no se había alcanzado los 100 grados, compadre. Estamos hablando de 1895, 1901, 1942, las épocas donde ha subido arriba de los 95, 96, pero 100 grados sí está cañón, ¿eh? Por segunda vez desde 1895, compadre. ¿Qué les parece? Pues ahí lo tienen, señores, el calor que sigue presente en algunas ciudades de la Unión Americana, y esto también está afectando porque los niveles de agua de algunos embalses de Estados Unidos caen a mínimos históricos. La drástica disminución de estos recursos en los dos embalses más grandes del país suceden a una temporada excepcional de sequía que atraviesa la región oeste y suroeste del país. El lago Powell, que supone el segundo embalse más grande de Estados Unidos, se situó en las últimas 24 horas a unos 3.500 pies, unos niveles que se consideran bajos y preocupantes para el suministro energético y de agua en la región, según los datos últimos de la Oficina de Recuperación de los Estados Unidos. Los niveles de esta presa, ubicado en el río Colorado y que atraviesa los estados de Arizona y Utah, descendieron aproximadamente 3.8 pies en el último mes, de acuerdo con los mismos datos. Así las cosas, señores. Por su parte, el lago Mead, el embalse más grande del país, ubicado a orillas del río Colorado, obtuvo unos niveles de unos 1.039 pies en las últimas 24 horas, lo que supone un descenso de 23 pies desde principios de año. Esta red integrada de reservas registra así su nivel más bajo desde 1957, un fenómeno que antecede a los efectos del cambio climático. Según datos del New York Times, la drástica disminución de estos recursos en los dos embalses más grandes del país, pues ocurre en una temporada de sequía, ¿no?, que atraviesan ciertas regiones de los Estados Unidos y que afecta esto a 7 estados que dependen del río Colorado para el suministro de agua: Arizona, California, Colorado, Nevada, Nuevo México, Utah y Wyoming, de acuerdo con los datos del Sistema Nacional Integrado de Información sobre la Sequía de los Estados Unidos. Pues así están las cosas, compadre, con el clima, con las temperaturas, lluvias, sequías. Mientras en Indiana se inunda el centro del estado, en algunos lugares no ha llovido y hay calor extremo, y pues las sequías, ¿no?, que están también por ahí a la orden del día, compadre. ¿Qué más tenemos, muchachos? Bueno, destructor de la Marina de Estados Unidos con 300 marineros a bordo se averió en el Pacífico. Ahí se quedó varado, compadre, este barco destructor de la Marina. Se quedó sin energía, ¿no?, este chinito. Un destructor de la Marina de Estados Unidos con unos 300 marineros a bordo sufrió una avería grave en el Océano Pacífico el mes pasado, que lo dejó sin energía durante 4 días, confirmó la Marina en un comunicado. Se trata del USS Benfold, este barco que resultó averiado, ¿no, compadre? Uno de sus generadores parece que fue el que se dañó y eso provocó una pérdida de energía, pero pues ahí se la jugaron, compadre, ¿no? Ahí ya más o menos saben qué hacer en esos casos. Y pues sin agua potable, comida, retretes y ni aire acondicionado, pudieron como quiera librarla, ¿no? El incidente no se hizo público, sino hasta apenas hace unos días, cuando informaron, ¿no?, lo que había ocurrido, compadre. Así que, pues así están las cosas, compadrito. ¿Qué más tenemos de información? Vamos a checar qué más hay para ustedes. Ahí estamos ya listos. Vámonos entonces, compadre. Estados Unidos va a permitir talar árboles en bosques nacionales para construir carreteras. Derogaría la política medioambiental de Bill Clinton. El gobierno de Estados Unidos instruyó el día de ayer un proyecto para habilitar la tala de árboles en casi 17.8 millones de hectáreas de áreas silvestres en bosques nacionales para la construcción de carreteras. La propuesta pretende derogar la Norma Nacional de Conservación de Áreas sin Carreteras del 2001, una histórica regulación medioambiental que se aprobó durante el mandato del expresidente Bill Clinton para proteger los ecosistemas dentro de las tierras del Sistema Nacional de Bosques del país. Pues ahí lo tienen, señores. Los datos de la administración señalan que más del 95% de las áreas sin carreteras inventariadas se encuentran en 10 estados al oeste del país: Alaska, Arizona, California, Montana, Nevada, Nuevo México, Oregon, Utah, Washington y Wyoming. Aunque la norma no prevé aplicarse a los bosques nacionales de Colorado e Idaho, ya que esos terrenos están sujetos a regulaciones estatales específicas para áreas sin carretera, sentenció la misiva. Pues vamos a ver qué dicen las organizaciones medioambientales y al final a ver si hacen esto o simplemente quedan por ahí con ganas de hacerlo. Los centros de datos influyen cada vez más y más aquí en los Estados Unidos, compadre, y no solamente en el país, sino también en la política del país. La reacción contra los enormes almacenes de servidores envuelve las contiendas por la gobernación en algunos de los estados más grandes del país. Unos en contra, otros a favor, y esto está haciendo que muchos electores volteen a ver al candidato que no está apoyando esto para votar por ellos. ¿Qué les parece, señores? Increíble. Dos muertos tras explosiones en una planta industrial de Ohio. Funcionarios ambientales dijeron que los monitores mostraron que no había una amenaza peligrosa en el aire. Así las cosas entonces allá en Toledo, Ohio. Lo bueno es que no pasó esto pues a afectar a la población en general, ¿no? ¿Qué más tenemos? Una mujer chocó y mató a dos personas en New Jersey tras perder el control de su carro por un insecto. ¡Qué bárbaro, compadre! ¿Te imaginas que se meta ahí un insecto a tu coche, una cucaracha, y seas una persona que le tiene fobia a esto y de repente, pues, ocasiones esto, compadre, accidente que mate a personas? ¿Qué dirá el juez, no? Con esto, 55 años, esta mujer, y sí fue acusada, ¿no?, de dos cargos de homicidio por un accidente que ocurrió el pasado 12 de agosto allá en Pensilvania. Mató a una persona de 34, ¿va? y de 30. Ambos viajaban en una motocicleta Harley. Los dos murieron en el lugar. Esta mujer entró en pánico cuando vio el insecto. Y pues vamos a ver qué pasa, ¿no? Además de los dos cargos de homicidio vehicular, enfrenta acusaciones relacionadas con homicidio involuntario y otras infracciones de tránsito. Pues por muy miedoso que uno sea ante un insecto, yo creo que debe ser muy cuidadoso, ¿no? O sea, lo primero que tuvo que haber hecho ahí fue, pues, no sé, frenar, compadre, irse ahí a la derecha un poquito, algo, o sea, detenerse, hacer, no sé, una maniobra, pero sí, no, pues no hacer esto, ¿no? De arrollar a otros peatones, ciclistas, motociclistas o a otros automóviles, simplemente por eso, ¿no? ¿Qué más tenemos, señores? Los rusos retiran en masa dinero del banco tras los ataques ucranianos a refinerías. Los rusos ya empezaron a retirar efectivo de los bancos en medio de la guerra que continúa contra Ucrania y del aumento de los ataques de drones ucranianos. Se desprende de los datos del portal Banky.ru. Según se desprenden de los informes bancarios que publica este mercado financiero en línea, el volumen de los depósitos de los particulares en los mayores bancos rusos se ha reducido de forma notable en los últimos meses. La demanda de efectivo aumentó a comienzos de marzo y desde entonces no ha dejado de crecer. Cada mes se retiran de las cuentas en torno a 3.050 millones de euros. 5 de las 7 mayores entidades de crédito del país sufren esta fuga de efectivo, en las que los rusos tenían depositado más de 10.150 millones de euros. El banco más afectado por la retirada del efectivo ha sido Gazprom Bank. En 4 meses los clientes particulares han retirado 3.040 millones de euros, que es el 10.8% del total de los depósitos. Pues así están las cosas allá con Rusia, compadre. El presidente Trump se muestra furioso con Carolyn Leavitt mientras elige a su sustituta. Según informes, el presidente Trump mostró furia al hablar de la salida de Carolyn Leavitt de la Casa Blanca y sugirió que ella quiere más a sus hijos que a él. La controvertida secretaria de prensa se consolidó como una de las portavoces más leales de Trump, dirigiéndose habitualmente a los periodistas y defendiendo a la administración. ¿Qué les parece, señores? En agosto, el presidente reveló que Levitt se marcharía para pasar más tiempo con su familia. En mayo, dio la bienvenida a su hija Viviana y recientemente finalizó su baja por maternidad. Desde el anuncio, se intensificaron las especulaciones sobre su reemplazo. Entre los posibles candidatos se encuentran la exabogada de Trump, Alina Jaba, la presentadora de podcast Kathy Miller y la subsecretaria de prensa Anna Kelly y la presentadora de televisión Sage Steele. Respecto a la respuesta de Trump, un comentarista político afirmó que parecía genuinamente durante una entrevista reciente, ¿no? Además dio a entender que otro candidato podría sucederle. Todo ello en presencia de Levitt. Debbie Pakman afirmó que Donald Trump descubrió que la secretaria de prensa saliente de la Casa Blanca, Carolyn Levitt, es más leal a sus propios hijos que a Donald Trump. ¿Cómo es posible? Incluso cuando Trump lo presenta como una especie de broma, la broma revela la comprensión que tiene Trump de la lealtad, compadre. Pues ahí lo tienen, ¿no? Al final, no creo que esté como que enojado al presidente, sí lo dijo en tono de broma, pero sí el señor quiere pues prácticamente que estén al 100 con él, y en este caso, pues, yo creo que ella priorizó a su familia, y digo, eso está bien, ¿no? No tiene absolutamente nada de malo, al contrario. El gobierno de Estados Unidos pide reactivar los cargos contra Ábrego García, deportado por error. El Departamento de Justicia de Estados Unidos pidió a una corte federal revivir los cargos criminales por tráfico de personas contra Kilmer Ábrego García, migrante deportado por error a El Salvador en 2025, cuando su caso se convirtió en un emblema de la nueva política migratoria del presidente Trump. Documentos judiciales disponibles el día de ayer muestran que los fiscales solicitaron en la víspera a la Corte de Apelaciones del Sexto Circuito que revoquen el fallo del juez Waverly Crenshaw del Distrito Central de Tennessee, que el 22 de mayo desestimó los cargos contra el migrante por considerarlos una venganza del Departamento de Justicia. Pues vamos a ver en qué termina todo esto, pero pues siguen ahí amargándole la vida a esta pobre persona y siguen perdiendo el tiempo en casos que ya deberían cerrar, se deberían enfocar en otras cosas, hombre, qué barbaridad. Vamos a irnos con lo que está ocurriendo en el área de Michiana con el reporte del clima y con algunos datos acá locales, compadre. Por cierto, hablando de datos locales, si quiere ayudar a los hermanos de Colombia, recuerde que el centro de acopio se encuentra en la iglesia de Nuestra Señora de Guadalupe en Guarzo. Hoy es el último día para llevar ahí los víveres, ¿verdad? La despensa, lo que quiera donar. Ya mañana se nos va todo el cargamento de ayuda de Michiana directamente a Colombia. Así que el día de hoy tiene ese último chance, la última oportunidad para donar. La iglesia de Nuestra Señora de Guadalupe en Guarzo tiene las puertas abiertas para ustedes, para que vayan y den su donativo. Vámonos con la información, señores. Nos vamos de una vez ya con el reporte climatológico. ¿Cómo va a estar la cosa para este día? Bueno, les cuento que el día de hoy amanecemos con 61 grados, un día con algo de niebla ahí para que tenga cuidado al conducir. Vamos a tener una temperatura de 80 grados, hasta las 2 de la tarde va a estar sensacional, solicito, pero ya después de las 2, 3 parece que se viene lluvia, hay un 40% de probabilidad de que llueva de las 2, 3 de la tarde ya en adelante, ¿ok? Para que ahí no se me confíe y se prepare, Para el día de mañana esperamos 80 grados, un día soleado, viernes 80, soleado, pero en la noche lluvia. Sábado 79 con lluvia y el domingo 77 soleado. Así que, señores, así estarán las cosas. Vamos a irnos con más de la programación a esta hora de la mañana aquí en el show del Mañanero. Vámonos con patrocinios y ya más adelantito se vienen más dos por unos para ustedes. Ya para que los vaya pidiendo de una vez, oiga, continuamos, vámonos.
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Gracias, gracias. 7:13 el día de hoy, 19 de agosto, es el día de Ezequiel. A los que llevan el nombre de Ezequiel, ahí les mandamos el saludo. ¡Feliz día de su santo! Ezequiel es un hombre masculino de origen hebreo, Ezequiel, que significa aquel que tiene la fuerza de Dios, o aquel que de Dios es su fortaleza. Así que a todos los que llevan el nombre de Ezequiel, ahí les mandamos el saludo y la felicitación el día de hoy. Oye, vamos a meternos a la máquina del tiempo para ver qué es lo que el día de hoy, 19 de agosto, estaba ocurriendo, pero pues varios años atrás, ¿no? Nos vamos a 1487. En ese año, los reyes católicos, un día como hoy, en el marco de la llamada Reconquista, conquistaron Málaga. Finalizó el periodo islámico y comenzó el peor periodo del oscurantismo religioso anticultural, xenófobo y antisemita de la historia de España, compadre. Ahí seguimos entonces viajando, vamos a irnos a 1612. En ese año, en Lancashire, en Inglaterra, tres mujeres son llevadas a un tribunal acusadas de brujería. A este caso se le conoció como las brujas de Samlesbury. Ahí nos vamos, compadre, seguimos. 1692, en Salem, Massachusetts, una mujer y cuatro hombres, uno de ellos un clérigo, fueron ejecutados acusados de brujería dentro de los llamados juicios de Salem. Ahí seguimos viajando, compadre, vámonos. En 1811, un día como hoy, se estableció la Junta de Zitácuaro, primer órgano de gobierno creado por los insurgentes durante la Guerra de Independencia de México. En 1812, en la guerra anglo-estadounidense de 1812, la fragata estadounidense USS Constitution derrotó a la fragata británica HMS Guerrier cerca de Nueva Escocia en Canadá. Ahí seguimos, compadre, vámonos a 1839. En ese año, el gobierno francés anunció que el invento de Louis Daguerre, la fotografía, es un regalo para el mundo. Ahí seguimos, compadre, vamos a seguir viajando por los años, vamos a irnos a 1847. En ese año, en el marco de la guerra de intervención estadounidense, tuvo lugar la batalla de Padierna entre tropas mexicanas y estadounidenses. En el año 1909, en Indianápolis, un día como hoy, se disputó la primera carrera de automóviles, ¿eh? ¿Qué les parece, señores? Ahí seguimos viajando, entonces, por los años, vamos a irnos a los años 1900, vamos a ver qué nos encontramos en estos años, compadre. Ahí seguimos entonces, vamos a irnos a 1953 en Irán, en ese año ya, fíjate, desde 1953 ya había balaceras allá de aquel lado. En ese año allá, en el 53, en Irán, en el marco de la Guerra Fría, la CIA estadounidense y el MI6 británico ayudaron al derrocamiento del gobierno de Mohammad Mossadegh y restauraron al Shah Mohammad Reza Pahlavi. O sea que desde ya décadas, compadre, las cosas allá han estado así. Qué barbaridad, hombre, ¿eh? Vamos a seguir, compadre, por los años. Vamos a ver a qué año llegamos en este momento. Seguimos, compadrito, vámonos a los 1900 todavía. Vamos a ver hasta dónde llegamos. 1989. En ese año, un día como hoy, el gobierno de Virgilio Barco le declaró la guerra al cártel de Medellín y estableció la extradición por vía administrativa, el secuestro de bienes del narcotráfico y la detención preventiva sin cargos judiciales de sospechosos de pertenecer a la organización narcoterrorista. 3,000 personas fueron detenidas por el ejército en una oleada de 207 allanamientos en todo el país. Posteriormente, la policía realizó otros 298 operativos y produce cerca de 10,000 capturas. Además, se creó el bloque de búsqueda con la misión de cazar a los principales capos del cártel, comandado por el coronel Hugo Martínez Poveda y los mayores Danilo González, Hugo Aguilar y Orlando Riaño Vanegas. Está compuesto por 450 hombres de la policía y el ejército y más de 50 miembros de inteligencia. ¿Qué tal, compadre? Tremendo, ¿no? Ahí seguimos entonces viajando, vamos a irnos a 1991. En ese año ocurrió la disolución de la Unión Soviética. El presidente soviético Mikhail Gorbachev se encontraba arrestado mientras veraneaba en Foros. ¿Qué tal, compadre? Pues así las cosas, señoras y señores. En el 2010, Estados Unidos retiró dos semanas antes de lo previsto la mayor parte de sus tropas de combate de Irak, en lo que se consideró el fin
de la guerra. Nos vamos con más de la programación. Me pidieron dos de los Tigres del Norte. Aquí va la primera. ¡Vámonos, muchachos! ¡Ay, ay, ay! Se llama El Mojado Acaudalado. Y ahí viene la Jaula de Oro también, ¿eh? Ahí le complacemos con esas dos pegaditas.

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0: es el Grupo Firme en otro 2x1 esta mañana, señores. El día de hoy, miércoles de 2x1 aquí en el show del Mañanero. Seguimos complaciendo dos canciones pegaditas de tus artistas favoritos para que sigas pidiendo tus temas aquí en cabina al 574-533-1460 o a través de nuestras redes sociales. Búscanos como La Raza Indiana en el TikTok, en Instagram, en Facebook, y a mí me encuentras como La Voz de Abel. Así me encuentras ahí en mis redes sociales, en todas, ahí estamos ya conectados en esta mañana. Así que bienvenidos, bienvenidas. Vamos a irnos, muchachos, ya con el agradecimiento al patrocinador del segmento, a los amigos de Barrón Furniture, que siguen con la promoción de las sillas ahí para las quinceañeras, ¿eh? 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Vámonos a Barrón Furniture, compadre, y vámonos también ya arrancando el latigazo del día de hoy, compadre, porque hoy es miércoles y hoy es día del latigazo, ¿eh? Así que ahí nos vamos, señores, comenzamos, vámonos.
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0: Perfecto, señor, señora, gracias, buenos días. Vámonos con el tema de esta mañana. Platicábamos, ¿verdad? Platicábamos hace unos días de, pues, el trato que a veces tienen los clientes, ¿verdad?, con muchos empleados, y no es muy bueno, ¿eh? A veces sabemos que, pues sí, vamos a un lugar y los empleados se portan mal, nos hacen cara, nos tratan, pues, bastante agresivo o indiferente, y pues eso como que es parte a veces, ¿no?, de las empresas, ¿no?, contar con empleados malos. Pero también hay clientes muy malos, compadre. Hay clientes agresivos, que les gusta pelearse. Y dábamos el ejemplo hace unos días de los que iban a la oficina de correos o al UPS o al FedEx a pelearse porque no les quieren mandar un paquete y olvidaron el código QR, porque no traen la etiqueta y andan peleando que se las tienen que imprimir gratis. O sea, miles de cosas que hacen muchas personas ahí cuando van a las oficinas de correos, ¿no? Entonces, yo creo que escuchó este tema la persona que me llamó ayer y me dijo: oye, yo trabajo en el aeropuerto de South Bend y tengo unos clientes, dice, diario casi me pasa esto, que vienen, pelean, o sea, me insultan, hasta cosas raciales me han dicho, porque soy una persona hispana, simplemente porque les digo que tienen que sacar cosas de la maleta porque pesan de más. Entonces, esta persona que me llama quiere mandarle el latigazo a la racita que no pesa sus maletas antes de ir al aeropuerto y luego se andan peleando ahí con la persona que las pesa, que por qué no las dejan pasar, que otra persona sí les ha ayudado, que es una persona mala, que etcétera, etcétera, que nada más se pasó unos gramos, que no es posible, que están siendo desconsiderados, o que son racistas, o que son malas personas, o que quieren hacer negocio. O sea, les dicen de todo, a los empleados de los aeropuertos que están pesando las maletas. Cuando usted en su casa tuvo la oportunidad de pesarlas, señores, venden pesas para maletas, las puede comprar en la Walmart, en el Amazon, donde usted quiera puede comprar esas pesas para las maletas, para que evite andarse peleando con las personas que pesan las maletas en el aeropuerto, o evite andar sacando cosas, o que le cobren más, ¿verdad?, por andar llevando más peso en su maleta. Entonces, yo creo que esto tiene solución, compre su pesita y todos felices y todos contentos, ¿ok? Y para toda la gente que es así, tracalera, peleonera, compadre, ahí en los aeropuertos, porque se pasan de peso y todavía le reclaman al empleado como si fuera culpa del empleado que ustedes hayan echado cosas de más. Oye, compadre, ya quieren echar hasta el gato, hasta el perro ahí en la maleta, ¿eh? Yo entiendo que le quiere llevar muchos recuerditos del arroz, de la Burlington a la gente allá en México. Quiere llevar perfumes, gorras, tenis, pero pues ya no entran, o sea, compre otra maleta entonces, ¿no? Pues sí, quieren echarle más ahí a la maleta, compadre, y luego andan peleándose de que, ay, que écheme la mano, que es usted muy mal, o sea, ¿no? Reglas son reglas, así que compre su pesita y pues ya con eso todos felices y todos contentos, ¿no? Dice por acá María Quiñones, típico, no quererlos pagar, ya nomás pagando todo pasa y no hay problema. Pues obviamente, o sea, miren, muchachos, de hecho hay muchas aerolíneas que ahí te dicen, ¿cuánto vas a llevar de peso? Desde antes, ¿va? No, pues 50 libras, ok, si llevas 25 más, nada más vas a pagar esto extra, y pues ya lo pagas. O otra maleta y te la damos a mitad de precio y pues ya la agarras. O sea, desde antes que usted vaya al aeropuerto ya puede hacer todo esto. Comprar una maleta extra, comprar más peso para que no se ande peleando y no ande por ahí insultando a la raza que realmente no tiene la culpa de sus errores. Así que póngase las pilas con eso. Pese bien lo que va a llevar al aeropuerto. No ande con que, ¿cuánto pesará? Ay, déjame el checo. ¿Y tú cuánto crees que pesa? A ver, cárgalo. O sea, no, compre una pesa. Ya con tiempo planeé todo eso, por favor. Y así se evita eso, ¿eh? Ahí para Ana Juárez dice, y se molesta porque les cobran de más. Es que, compadre, es la regla que tienen, o sea, te dan tantas libras, 45, 50, 55, dependiendo la aerolínea, y es lo que hay. Ya si te pases, ahí dice, ¿no? O sea, incluso pasándote un gramo, ya te pasaste. Hay empleados, de hecho, que son bien buena onda y que tienen esa discreción. Sí me ha tocado empleados que de repente ahí, le ayudan a la raza con una libra, media libra, dos libras y no dicen nada. Entonces, no es obligación de ellos hacer eso, ¿eh? De hecho, se están portando buena onda. Pero sí hay mucha raza que cuando estas personas dicen no se puede, se enojan. Entonces, no se vale, señores, ¿no? Deben ustedes hacer lo suyo, pesen bien sus maletas. Si necesitan llevar muchas cosas, compren otra maleta. Puede llevar las que usted quiera. 3, 4, 5, no importa. Pague nada más, ¿verdad? Pague y así de fácil. Dice por acá, yo siempre que viajo voy preparada a pagar porque sé que mi maleta lleva sobrepeso. Qué bueno, ¿verdad? Y de hecho, pues ya desde antes ya puedes saber eso, ¿no? ¿Cuánto le pusiste a tu maleta? ¿Cuánto vas a pagar? Aerolíneas que te permiten pagar una diferencia, ¿verdad? Si le echas un poquito más. Hay otras que te conviene mejor agarrar otra maleta. O sea, uno ya debe saber realmente qué es lo que quiere, ¿no? Si no quiere pagar, pues no lleve extra peso. O no lleve maletas, porque también me ha tocado que mucha gente no lee lo que compra. Compran boletos de los más baratos y luego llegan con sus maletas y todo. Y al final, ok, compró su boleto, pero no tiene maletas. ¿Cómo que no tengo maletas? No, hombre, güey. Oye, compran el boleto que se llama el Light, que es el más ligerito, y pagan bien poquito y luego llegan con maletas y una mochila y una maletita todavía para poner arriba. O sea, nada de eso incluye más que la bolsa, ¿verdad? Que va a llevar arriba y se pelean, ¿no? ¿Que cómo es posible que yo pague mi boleto? Señora, pero aquí dice, ¿verdad? Lo que usted pagó. No, que no es posible. O sea, pues no se vale, ¿no? Oye, para Blanca y María, para Ana también ahí de la Liper, saludos, gracias. No sé qué planta, esa es la 260 creo. Ahí le mandamos el saludo que ya se conectaron esa mañana. Para Tania Rico también, muchas gracias, buenos días. Ánimo, Tania, gracias, mija, ahí por conectarte también esa mañana. A toda la gente que se está conectando, les mandamos un abrazo. Ahí a los del TikTok de la Raza Indiana, gracias. A los del TikTok de La Voz de Abel y también a los del Face, gracias, ¿eh? Ahí les mandamos un fuerte abrazo para mi compadre Isidro Quintana también. Ya se me andaba pasando mi compadrito Isidro, muchas gracias, viejo, ahí por acompañarnos esta mañana. Y a todos ustedes que andan así de peleonero, les mandamos el latigazo el día de hoy. Señores, prepárense, por favor, hagamos las cosas bien, de una buena manera y no se anden ahí peleando, ¿ok? Ahí para Mayra también, saludos, que ya se conectó esta mañana. Mayra, gracias también por acompañarnos en este día. A toda la gente que se conectó y me faltó, ahí discúlpenme porque a veces se conectan, mandan saludos, mandan regalitos y todo, y luego se me pasan y no crean que no los queremos saludar. Simplemente que a veces, pues, se pasan los saludos, no los vemos, ¿ok? Pero a todos los queremos y a todos les agradecemos su tiempo, porque yo sé que ustedes pueden estar ahorita escuchando otras cosas, ¿verdad? O viendo otras cosas, y pues están viéndonos a nosotros y escuchándonos a nosotros, y eso para nosotros pues significa mucho, ¿no? Así que gracias por regalarnos unos minutitos ahí de su tiempo, échenle ganas, fuerte abrazo para todos, y pórtense bien ahí en los aeropuertos cuando anden viajando, ¿eh? Y prepárense, muchachos, recuerden que todo es posible si uno se prepara, todo se puede hacer preparándose, así se evita peleas, retrasos y problemas ahí en los aeropuertos, ¿ok? Así que ahí quedó el latigazo del día de hoy de parte de una empleada ahí del aeropuerto de South Bend, que se lo quería mandar a todos los clientes que casi diariamente llegan y se la hacen ahí de todos, se pelean con ella por el peso de las maletas, hombre, qué bárbaro, ¿eh? Y ya dije, ella va, se dieron cuenta que es empleada, qué bárbaro, me había dicho, no digas mi nombre ni nada, y dije, no, de hecho, nada más voy a decir, un empleado o algo así, y ya dije, ella, se me hace que la van a reconocer cuando lleguen ahí al aeropuerto, ¿va? Bueno, ahí quedó, como quiera, muchas gracias, mija, y te prometo que cuando yo llegue ahí, voy a llevar pesadita la maleta, mija, para que no batalle. Ahí nos vamos a ir, ¿verdad, chino? ¿Dónde nos

¿Nos vas a invitar, Chino? Llévanos allá, Chinito, a la Florida, güey. A donde te gusta ir, Chino, allá a Punta Gorda, compadre, va. Oye, vámonos con más de la programación. Ahí quedamos, entonces, ya con el latigazo del día de hoy, aquí en el show del Mañanero. Continuamos, muchachos, vámonos. 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
4: El ácido fólico se debe tomar antes del embarazo, al menos 3 meses. 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Entonces es muy importante que la mamá se prepare emocionalmente y también que vaya a hacer una cita con su médico porque hay enfermedades crónicas que van a tener que tener cuidados diferentes en el 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
2: ¿Qué tal? ¿Cómo le va? Mi nombre es Juan Arango y estas son las noticias de la hora. Wall Street cerró en rojo este martes, presionado por los altos precios del petróleo y los rendimientos de los bonos del Tesoro. El organismo atómico de la ONU halló varias toneladas de material nuclear en Siria. La someterá a control internacional. Wall Street terminó este martes con fuertes pérdidas en una jornada marcada por el repunte de los rendimientos de los bonos de tesoro y los elevados precios del petróleo. Los mercados temen que la prolongación de la guerra entre Estados Unidos e Irán aumente las presiones inflacionarias y complique las perspectivas sobre las tasas de interés. El Dow Jones cayó 0.22% y cerró en 53.343 puntos, mientras que el S&P 500 retrocedió 0.69 hasta 7.691 unidades. El Nasdaq fue más golpeado, con la caída de 1.33% hasta 26.289 puntos. Fue la tercera sesión consecutiva de pérdidas para los principales índices de Nueva York. El retroceso se concentró especialmente en las compañías tecnológicas. Western Digital cayó cerca de 7%, mientras que SanDisk alrededor de 9%, Marvell Technology aproximadamente 8%, y Nvidia perdió más de 2%, e Intel cerca de 7%. La presión también llegó desde el mercado de deuda. El rendimiento del bono de tesoro a 10 años superó el 4.7%, mientras que el de 30 años alcanzó el 5.28, niveles cercanos a máximos de casi dos décadas. 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
2: Los New York Giants refuerzan su ataque con Najee Harris. El equipo acordó un contrato por una temporada con el corredor de 28 años, quien viene a jugar con los LA Chargers. Harris, seleccionado en la primera ronda por Pittsburgh en 2021, superó las 1,000 yardas terrestres en cada uno de sus 4 temporadas con los Steelers. Ahora buscará recuperar protagonismo y aportar experiencia al ataque de los Giants de cara a la nueva temporada de la NFL. Soy Juan Arango y estas fueron las noticias de la hora.
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0: Vamos con otro 2x1, señores, complaciéndose mañana. Vamos a irnos de una vez con lo que estamos celebrando en el país, en el mundo, compadre. Este día, hoy, 19 de agosto, es el Día Mundial de la Fotografía, señores. Así es, compadre. Hoy se celebra este día, pues, prácticamente para reconocer, ¿verdad?, a todos los fotógrafos del mundo. La fotografía, pues, ha tenido una evolución tremenda, compadre, ¿no? Tremenda. Pero el día de hoy, allá en 1839, un 19 de agosto, un tal Louis Daguerre presentó ante la Academia de Ciencias de Francia el invento llamado el daguerrotipo, que permitía capturar una imagen a través de un proceso químico. Ese día también se liberó la patente del daguerrotipo, dando lugar al desarrollo de la fotografía, ¿ok? Así que desde el daguerrotipo, compadre, ya empezábamos a ver realmente lo que iba a ser la fotografía, ¿no? Y pues, del daguerrotipo a las fotos que toman los celulares el día de hoy, yo creo que hay realmente mucho recorrido, compadre. Ha sido increíble, ¿no? Todo lo que ha ocurrido con la fotografía, con el surgimiento de las cámaras digitales y sobre todo con la popularización de la fotografía a través de los teléfonos móviles, pues ya cualquier persona puede ser testigo de un instante, captarlo y trasladarlo a los demás a través de una foto. Desde luego, la fotografía ha cambiado mucho con las nuevas tecnologías, pero el trasfondo permanece invariable. Se trata de que la fotografía tiene el poder de contar historias, inspirar al espectador y, lo que es más importante, el poder de cambiar el mundo. En el Día Mundial de la Fotografía, fotógrafos de todo el mundo manifiestan el amor por la profesión, pero también personas que no se dedican profesionalmente a la fotografía dan muestras de su pasión por esta disciplina que refleja la realidad de una forma muy personal, porque ser fotógrafo no significa solo tener una cámara y disparar, sino contar una historia, captar un instante irrepetible y trasladarlo al espectador de una forma muy personal. Qué bonita frase esa, ¿eh? Ahí para que se la dedique a su amigo o a su amiga fotógrafa. Porque ser fotógrafo no significa solo tener una cámara y disparar, sino contar una historia, captar un instante irrepetible y trasladarlo al espectador de una forma muy personal. ¿Qué les parece? Hoy también tenemos que es el Día Mundial de la Asistencia Humanitaria, compadre, ¿no? Esta realidad evidencia un hecho claro: la comunidad internacional está fallando tanto a los trabajadores humanitarios como a las personas a las que ellos asisten. Por ello, hay que, pues, prácticamente apoyar esas causas, ¿no? Existen leyes internacionales ampliamente aceptadas para regular los conflictos armados y mitigar sus efectos. Las violaciones a esas normas continúan sin freno, sin que se tomen medidas para cuestionarlas o controlarlas. Mientras tanto, los civiles, incluyendo a los trabajadores humanitarios, son quienes sufren las consecuencias, mientras que los responsables siguen eludiendo la justicia. Este fracaso por parte de los líderes no puede seguir ocurriendo. Es esencial que cesen los ataques contra los trabajadores humanitarios, sus medios e instalaciones, así como los ataques contra civiles e infraestructuras civiles. Pues ahí lo tienen, señores, el día de hoy prácticamente un día para reconocer a todos aquellos voluntarios, a toda la gente que trabaja en este tipo de organizaciones que dan asistencia al mundo, a la humanidad, a la gente desprotegida, que van a zonas de guerra, a zonas de conflicto y aún ahí están, pues, dándole la mano a quien más lo necesita. Hoy también tenemos que es el Día Mundial del Orangután, compadre, ¿eh? ¿Qué les parece? Este día se celebra para generar conciencia a nivel mundial del cuidado y la protección de los orangutanes. El orangután es una de las tantas especies de simios que habitan en el planeta y que pertenecen a la familia homínida. En esta clasificación también destacan los gorilas, el chimpancé y nosotros, el hombre. Somos homínidos, chinta, ¿eh? Oye, vamos a irnos ahora con las celebraciones que tenemos aquí en el país, carnalitos. Hoy es el Día de la Papa, National Potato Day, es el National Soft Ice Cream Day, también el Día de la Crema, por ahí, de helado suavecita, compadre. Son unos helados así como que tipo de yogur, ¿va? Que, pues, no es como el ice cream, que es un poquito duro, este es así suave, como que de maquinita, ¿va? El soft ice cream también se celebra ese día. También es el Día de la Aviación el día de hoy. Así que, señores, Así están las cosas, vamos a irnos de voladita a un pequeño corte, vámonos con patrocinios y ya más adelantito se vienen dos por unos aquí en el show del Mañanero, para que estén pendientes. Continuamos, vámonos.
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Y puro Ariel Camacho, cómo no, ahí quedó otro 2x1, 8:37, muchachos, vámonos de lleno ya con la información del deporte, vamos arrancando, iniciamos, son los deportes a la carta, señores.

Gracias, vámonos con la información deportiva, señoras y señores, que hay el día de hoy, compadre, en el mundo del fútbol, hoy miércoles 19 de agosto, ¿qué tenemos? ¿Qué nos encontramos? Vámonos de lleno ya con la información del deporte, mijo. El día de ayer hubo por ahí algunos partidos en la Libertadores. El Independiente de Rivadavia de Mendoza, Argentina, empató con el Fluminense de Brasil a 1. El equipo del Independiente del Valle le ganó al Deportes Tolima allá en Colombia 1-0. La Universidad Católica perdió de local ante Estudiantes de La Plata 3-0. ¡Qué bárbaro! Y en la Copa Sudamericana, Boca Juniors goleó al Deportivo Recoleta allá en Paraguay 4-0. Sao Paulo de Brasil le ganó 3-1 al equipo del Bolívar, compadre. Son de los partidos que tuvimos el día de ayer. Para el día de hoy, señores, tenemos partidos de la Liga de España. Hoy a las 3 de la tarde juega el Atlético de Madrid contra el Málaga. Tiene que ser un partido redondo para el Atlético de Madrid, ¿no? Tendría que ganar, pero pues vamos a ver qué pasa. También tenemos juegos de Major League Soccer. Hoy a las 7:30, Columbus contra Montreal, DC United contra el New England Revolution, Cincinnati contra el New York City FC, Orlando contra Chicago, Filadelfia contra Inter de Miami, el Red Bull de Nueva York contra Nashville, Toronto contra Charlotte. A las 8, Sporting Kansas City contra San Luis. A las 8:30, Minnesota contra Atlanta. 9:30, Colorado contra Los Ángeles FC. El Real Salt Lake contra Dallas. Seattle contra el Austin FC. Y a las 10:30, tres partidos. Galaxy contra el San Jose Earthquakes. Portland contra San Diego. Y Vancouver contra Houston. Muchos partidos en la MLS, compadre, para que no se me aburran. En la Libertadores a las 6, Cerro Porteño de Asunción, Paraguay contra el Palmeiras. A la misma hora, allá en Chile, juega el Coquimbo Unido de Chile contra el Platense. Y el Flamengo de Brasil, allá en Río de Janeiro, se enfrentan al Cruzeiro, compadre, en la Libertadores. Es lo que hay el día de hoy en esa copa. Y en la Sudamericana, hoy el Atlético Mineiro, allá en Belo Horizonte, Brasil, se enfrenta al Red Bull Bragantino. A las 6:00 p.m, a las 8:30, el Independiente de Santa Fe de Bogotá, compadre, se enfrenta al River Plate de Argentina. Qué buen partido ese, de la Sudamericana. Y el Montevideo City Torque se enfrenta al Tigre, también ahí en otro partido interesante. Así que, señores, mucho fútbol para el día de hoy. Ahí quedamos ya con la actividad del deporte. Continuamos, son los deportes a la carta aquí en el show de Mañanero. ¿Qué le vamos a mandar? Oiga, ¿qué le vamos a poner? Ahí le seguimos complaciendo el día de hoy. Siga pidiendo sus temas y con mucho gusto le complacemos. Vámonos con otras dos. Me pidieron dos de Los Ángeles de Charlie. Vamos a mandárselas, cómo no. Aquí está la primera, señores. ¡Vámonos!

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2: ¿Qué tal? ¿Cómo les va? Mi nombre es Juan Arango y estas son las noticias de la hora. Estados Unidos sanciona a Tomoko Akane, presidenta de la Corte Penal Internacional. El fiscal general de Minnesota demanda al gobernador de Texas para obligar la extradición de un agente de ICE para ser juzgado. El embajador de Estados Unidos criticó el bombardeo a una base siria cerca de la frontera con Turquía. Estados Unidos sanciona este martes a Tomoko Akane, presidenta de la Corte Penal Internacional, en una nueva escalada del enfrentamiento de la administración de Donald Trump con el tribunal con sede en La Haya. La medida también afecta al funcionario de la CPI, Abdullah Yeseye. Las sanciones fueron anunciadas por la Oficina del Control de Activos Extranjeros del Departamento del Tesoro e implican el bloqueo de bienes y participaciones financieras que ambos puedan tener bajo jurisdicción estadounidense. En términos generales, ciudadanos y empresas de Estados Unidos tampoco podrán realizar transacciones con los sancionados sin autorización del gobierno. El Tesoro estableció un periodo para cerrar determinadas operaciones relacionadas con Akane y Seye. Una licencia permitirá efectuar las transacciones necesarias hasta las 2 y 1 de la madrugada del 17 de septiembre. Las restricciones también alcanzan a compañías en las que cualquiera de los sancionados tenga una participación directa o indirecta de al menos el 50%. La decisión profundiza las tensiones entre Washington y la Corte Penal Internacional por las investigaciones y decisiones del tribunal. La CPI comenzó a funcionar en 2002 y tiene como misión procesar a personas acusadas de genocidio, crímenes de guerra y crímenes de lesa humanidad. Esto es Minuto 60.
3: 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Iván aquí con el reporte del tráfico. Se reporta falta de estacionamiento por la fiesta de 15 de Cami.
4: Noticias de último minuto. Afirman que hay espacios al frente de la casa de Iván.
3: Noticia de último minuto. Iván está cobrando por el estacionamiento.
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2: El Newcastle se mueve en el mercado y apunta a Nico González. El club inglés inició conversaciones con el Manchester City por el mediocampista español de 24 años, buscando reforzar su plantilla antes del cierre del mercado de pases. González llegó al City procedente del Porto y ahora aparece como una de las principales opciones del Newcastle para fortalecer el centro del campo. Las negociaciones continúan y podrían registrar avances importantes durante los próximos días. Newcastle espera acelerar las conversaciones. Soy Juan Arango y estas fueron las noticias de la hora.
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Eso, eso, 9:11, ya estamos iniciando otra hora de programa. Señor, señora, recuerde que si usted quiere unirse al apoyo al pueblo colombiano, los amigos de la iglesia de Nuestra Señora de Guadalupe, ahí en Guarzo, están con el centro de acopio que va a estar habilitado hasta el día de hoy, ya mañana sale la ayuda hacia Colombia, así que si usted quiere dar un donativo, lo puede hacer directamente ahí en la iglesia de Nuestra Señora de Guadalupe, en la ciudad de Guarzo, Indiana, para que vaya y deje su donativo. Hoy último día, ya mañana se va la ayuda. Son las 9:12, señores, 9:12. Gracias ahí a las personas que siguen con nosotros desde muy temprano. Ahí le seguimos llevando más de la programación a esta hora de la mañana, compadre. Y bueno, el día de hoy, muchachos, es el Día Mundial de la Fotografía. Así que, pues vamos a hablar un poquito acerca de la fotografía, ¿verdad, compadre? Vamos a checar un poquito, pues, la historia y muchas cosas de esta interesante práctica que realmente pues ha evolucionado muchísimo. ¿Quién iba a pensar hace 25, 30 años que pues iba a existir un aparato con el que uno iba a hacer llamadas, a mandar mensajes y aparte a tomar fotos y luego hasta a ver personas en tiempo real, ¿no? Pero bueno, eso es parte de la evolución y la fotografía realmente ha evolucionado de manera tremenda. El día de hoy, señores, como les digo, es el Día Mundial de la Fotografía. La primera fotografía permanente se atribuye a Nicéphore Niépce alrededor del año 1826 a 1827 más o menos. Tardó horas de exposición, así que posar para una selfie habría sido una auténtica prueba de paciencia. Antes de que existieran las cámaras digitales, cada foto costaba dinero. Hoy hacemos 47 fotos de un plato de comida y elegimos una. Nuestros antepasados habrían considerado eso una conducta financieramente irresponsable. La palabra fotografía viene del griego y significa básicamente dibujar con luz. En los primeros retratos la gente tenía que permanecer completamente quieta durante mucho tiempo, por eso muchas fotos antiguas tienen cara de funeral. No estaban deprimidos, les habían dicho que no se movieran. Y yo creo que también ya estaban como que aburridos, ¿no? De estar horas ahí hasta que los dibujaran, ¿eh? Las fotos familiares antiguas son una cápsula del tiempo de la moda. Basta con abrir un álbum de los años 70 u 80 para descubrir pantalones, peinados y bigotes que probablemente deberían haber permanecido fuera de la memoria colectiva. Pero fíjense algo curioso. Si usted abre fotos, por ejemplo, de los 90, se va a dar cuenta, ¿verdad? A finales de los 90, que mucha ropa de la que se está usando hoy se usaba en ese tiempo, mucha moda de la que se usó se está usando otra vez, ¿no? Entonces esa es la curiosidad de las fotografías que nos hacen revivir momentos antiguos. La selfie no es tan moderna como creemos, El primer autorretrato fotográfico se remonta al siglo XIX. Eso sí, no había brazo extensible, filtro ni posibilidad de borrar 38 intentos. La fotografía cambió nuestra relación con los famosos. Antes un retrato de una persona importante era algo relativamente excepcional. Después las cámaras permitieron convertir a celebridades y acontecimientos en imágenes reproducibles masivamente. Ya no es como que, ay, mira, tengo una foto de este artista, y ahorita es como que, ah, ok, yo también la puedo descargar, la puedo bajar, la puedo ver y tener y pues hacer lo que yo quiera, ¿no? Pero antes no, era como que, oh, wow, tienes esta foto, ¿no? ¿Qué más tenemos, señores? Pues realmente, ¿qué les puedo decir? La fotografía pues ya tiene casi 200 años, pero nosotros llevamos apenas unas décadas perfeccionando una técnica revolucionaria. Tomamos por ahí nuestras fotos, nuestras selfies, de una manera tremenda, 10, 20, 25 selfies para elegir una y subir a veces la que menos se parece a nosotros, no sé si se dan cuenta, o hasta filtro le ponen, ¿no? Así que, señores, pues ahí está un poquito acerca de la historia de la foto.

0: Fotografía, señores, que realmente, ¿qué les puedo decir, muchachos? Es muy bonito, ¿no? Todo esto de las fotos, cómo han evolucionado, en lo personal, ¿no? O sea, a mí me tocó, tomar fotos con cámara, me tocó, ir a las tiendas, a llevar el rollito y a que las revelaran, y luego esperarme a veces un día, 2 días, y ir después por las fotos, ¿ya? Y ya las veías ahí, eso me tocó. Luego ya me tocó la cámara instantánea también, que tomabas una foto y ahí salía al momento. Luego ya me tocaron también las cámaras esas digitales. Antes de los celulares había cámaras digitales. Ya traías tu cablecito ahí, va y todo, y ya tomabas las fotos. Y ya luego ibas a tu computadora y las descargabas y ahí estaban las fotos, ¿verdad? Y ya luego empezaron a salir los primeros celulares con foto, que tomaban las fotos bien feas. Y ya tú las guardabas también con el cable en tu computadora, ¿verdad? No había todavía redes sociales en ese tiempo. Nada más las guardabas o tenías las fotos, las imágenes ahí, y ya todo estaba bien, ¿va? Y ya las guardabas en tu computadora, luego a veces por Bluetooth, ¿va? Las podías pasar y todo. Luego vinieron ya los videos en los celulares y luego ya vino por ahí mejorándose la calidad. Y ya cuando empezaron las redes sociales, cuando empezó el ¿cómo se llamaba tu chino? El MySpace, el Fotolog y no sé qué tanto rollo, ya es cuando la gente empezó a darse vuelo y a subir cosas. Y ya cuando esto empezó a hacerse público, ya como que la gente empezó a ser un poquito más precavida, porque antes la gente tomaba fotos de lo que sea y se filmaba y hacía videos ahí, cuando hacían sus cositas y todo, ¿verdad, chinito? Y pues los tenían en el celular y ya, pero ya luego empezaron redes sociales y las fotos, por ahí hacerse que públicas y aquí, allá y todo eso, y ya empezó ahí el boom, ¿no? Entonces, pues ya ahorita, ¿qué les puedo decir? Realmente tenemos pues un mundo, pues totalmente digital, compadre. Ya las fotografías, pues prácticamente, aunque usted diga que son privadas, puede que no lo sean. Así que tiene que tener mucha precaución ahí con lo que toma, con lo que tiene y dónde lo guarda, ¿no? Entonces, pues así están las cosas. Y fíjense, lo bonito es que las cosas, por ahí, por muy modernas que sean, siempre nos dan esa nostalgia y siempre nos dan por ahí también esas ganas de hacer lo que se hacía antes. Por ejemplo, yo no sé si usted, a mí me gusta de repente elegir algunas fotos de las que tomo con mi celular, llevarlas ahí al lugar donde las imprimen y pues pedir eso, ¿no? Que me las impriman y ya veo mis fotos y me gusta tenerlas ahí en marcos, en cuadritos, ahí las pongo de repente en la casa, en mi oficina y pues todavía me gusta eso, ¿no? Hay mucha gente que sí le gusta esto, hay gente que ya no, que lo ve muy antiguo, hay gente que compra de hecho los marquitos, los álbumes que son digitales, donde pones 50 fotos y ahí están dando vueltas, todo, digo, se respeta, ¿no? Y hay gente que nada más la guarda en sus celulares y de hecho hay gente que ni las organiza ni nada, tienen 10.000 fotos en sus celulares que ya nunca van a ver, o si se les borran, no saben ni qué hacer porque no las guardan ni las organizan ni nada. Así que, raza, borre las fotos que ya no ocupa, no es el consejo que le voy a dar, el número uno. Borre lo que ya no ocupa, fotos, videos. Trate de tener álbumes donde pueda separarlas, ¿verdad? Las fotos por años, por personas, por lugares de vacaciones, etcétera, etcétera. Si puede, agarre una computadorcita, una tabletita y haga carpetitas ahí, guárdelas en la nube o en la misma computadora o tableta ahí, ¿verdad? En la memoria, ahí para que usted pues las tenga. Y yo lo que siempre recomiendo es que tenga usted un almacenamiento que no sea físico, que sea como que de esos de la nube, ¿no? Porque de repente si se le pierde el celular, si se le pierde la computadora, ¿qué va a hacer con las fotos? ¿Eh? Entonces, si usted tiene, por ejemplo, todo en la nube, una carpetita de Google Drive o OneDrive o algo así, ya puede usted acceder a ir a sus fotos donde quiera que se encuentre, ¿verdad? Si se le perdió todo, no pasa nada. Luego va a otra computadora, descarga y ya va a tener sus fotos. Entonces, eso es lo bonito que a veces nos da también la tecnología. Así que, si usted también es de las personas que vivió la fotografía antes y después, pues ya sabrá de qué le hablo. Porque hay mucha gente ahorita que me está escuchando que no saben, ¿verdad?, cómo era la fotografía antes, no saben eso de ir a revelar un rollito ahí a la tienda y que te tardaran días en darte las fotos, ibas bien contento, o sea, no saben eso. Ahorita ya nada más, muchos desde el celular, la cámara, ya creen que siempre fue así, pero no, muchachos, ¿eh? No siempre fue así, ¿verdad? Oye, vámonos con más de la programación, compadre. Es el show del Mañanero aquí en La Raza. Nos vamos con patrocinio más adelantito. Ya se viene también otro 2x1 por acá que tengo pendiente. El reflector del Mañanero, Noticias Mañanera, segunda edición y mucho más, ¿eh? Prepárense.
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0: Oye, vámonos hasta la frontera sur, compadre, allá, a Nogales. En la frontera ahí en Nogales, entre México y Arizona, en el puerto de entrada ahí de Nogales, Sonora, los agentes de aduanas y protección fronteriza de Estados Unidos mandaron a revisión secundaria a un viajero. Eso pues es normal, ¿no? Que te manden ahí a revisar de repente. Aquí la cosa es que parece que la persona declaró que llevaba productos agrícolas, ¿verdad? Y pues eso es normal. Pero de repente pues dijeron, ok, vamos a revisar, ¿no? A ver qué es lo que llevas. Y los agentes revisaron ahí lo que traía este vato de México para acá, para Estados Unidos. Y cuando revisaron el equipaje, lo abrieron y encontraron una bolsa enorme llena de disfraces, ahorita ya para Halloween, que ya no falta mucho, pero estaban hechos con patas de pollo y plumas de aves de origen desconocido, o sea, como que si eran de verdad las patas de pollo y las plumas de las aves. Y aquí viene lo curioso, las autoridades le dijeron que pues estaban muy bonitos los disfraces, muy originales y todo, pero que esos materiales pues no iban a entrar aquí a Estados Unidos porque podían representar un riesgo, ¿verdad? De traer enfermedades animales al país. Así que pues el viajero se quedó con las ganas, no se le permitió entrar con los disfraces y tuvo que regresar a México para deshacerse de ellos o venderlos o qué sé yo, ¿va? Es que imagínate llegar a la frontera y que te pregunta ahí el oficial, ¿va? ¿Tiene algo que declarar? Y usted, sí, jefe, traigo una maleta llena de patas de pollo y plumas para mi disfraz. Pues no manches, ¿va? O sea, qué rollo, ¿no? Mejor no sé, hubiera comprado acá los pollos, que fueran pollos gringos, ¿verdad? Con patas de pollo gringas y todo, y aquí hubieran hecho el disfraz, qué sé yo, pero sí no se pudo, ¿ah? No sabemos realmente de qué se iba a disfrazar la persona, pero una cosa sí sabemos, ese Halloween iba a estar pues muy emplumado, compadre, iba a estar bueno, pero pues se le salvó al vato, ¿ah? Así que, pues, por si usted no lo sabía, ¿verdad? Los productos de origen animal pueden transportar enfermedades que afecten a animales, la agricultura y el suministro de alimentos. Por eso es que la patrulla fronteriza recuerda que quienes cruzan la frontera deben declarar productos agrícolas, carnes, plantas, semillas, tierra y determinados materiales de origen animal, pero pues muchas veces no lo hace, ¿eh? Yo veo gente que llega a ocupar y se trae carne, ¿va? Se trae por ahí unas plantitas, semillitas, frutas. Traen de todo en la maleta, compadre. Y al final, pues lo pasan, ¿verdad? Y muchas veces no les dicen nada, pero a veces sí les quitan todo, ¿va? Pero bueno, ¿cuál es la cosa más rara que usted ha traído en su maleta cuando ha cruzado la frontera, eh? Porque una cosa es traer ropa sucia y otra muy diferente, pues es llegar con la maleta llena de patas de pollo, así como esta persona, ¿no? Ay, ay, ay, qué barbaridad. Oye, ¿te imaginas pagar tanto para la maleta para que te la quiten y no te dejen entrar? Qué bárbaro, ¿va? Oye, vámonos con más de la programación, vámonos un pequeño corte. Ya más adelante se viene la segunda edición de las noticias mañaneras y también el reflector del mañanero con los chismes de los famosos. Continuamos, señores, y siga pidiendo sus 2x1s. ¿De qué le vamos a mandar el suyo? Pídalo, exíjalo.
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3: ¿Qué tal? ¿Cómo le va? Mi nombre es Juan Arango y estas son las noticias de la hora. Hallan más de 300 artefactos explosivos en Sinaloa en medio de un alza de violencia de los carteles mexicanos. Una mujer es acusada de quemar las manos de su hija y provocar un incendio. Autoridades federales de México localizaron más de 300 artefactos explosivos improvisados en una localidad del estado de Sinaloa, aquejado desde hace 2 años por un alza de la violencia derivada de la confrontación que comenzó en septiembre del 2024 entre las dos principales facciones del cártel de Sinaloa. El hallazgo ocurrió en el municipio del Rosario, al sur de Sinaloa, en una operación en la que participaron la Marina, la Secretaría de Seguridad y Protección Ciudadana y la Fiscalía General de la República, informaron las tres instituciones en comunicado conjunto. De acuerdo con el informe, los artefactos son de diferentes tamaños y fueron encontrados en recorridos terrestres, en lo que también se localizaron cerca de 300 kilogramos de explosivos. Personal especializado estableció un perímetro de seguridad y desactivó los dispositivos, señalaron las autoridades. El comunicado no señaló a qué grupo delictivo podrían pertenecer los explosivos hallados. CNN contactó al Gabinete de Seguridad para pedir más información sobre el caso y está en espera de respuesta. El hallazgo se da cuando están por cumplirse 2 años desde que comenzó una fuerte lucha entre las principales facciones del cartel de Sinaloa, los Chapitos y los Mayos, luego del traslado a Estados Unidos del capo Ismael el Mayo Zambada. Esto fue en julio del 2024. Esto es Minuto 60.
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3: Los Indianapolis Colts refuerzan su ofensiva con Keenan Allen. El veterano receptor acordó un contrato por una temporada con el equipo, aportando experiencia a su cuerpo de receptores. Allen, 6 veces seleccionado al Pro Bowl, ha sido uno de los jugadores más productivos en su posición durante su carrera en la NFL. Ahora buscará convertirse en una nueva arma para el ataque de Indianapolis y ayudar al equipo en su objetivo de regresar a los playoffs. Su llegada también ofrece una opción experimentada para fortalecer el juego aéreo de los Colts. Soy Juan Arango y estas fueron las noticias de la hora.
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0: Vámonos ya con el reflector del mañanero. Vámonos hablando ahí de Carin León, compadre, que se presentó ahí en Japón a lo grande, chinito, ¿eh?
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0: Carin León llevó la música mexicana a Japón como parte del Summer Sonic 2026, donde se presentó el 14 de agosto en Osaka y el 15 en Tokio. En esta última fecha, además, estuvo a cargo de la curaduría del Beach Stage con el concepto de Sonora para el Mundo, reuniendo artistas de la escena latina como Latin Mafia y Paloma Murphy. Su presentación sorprendió al público japonés, que destacó que el idioma no fue una barrera para disfrutar de su música. Los asistentes elogiaron la energía del show, su banda y el ambiente latino que logró crear, con algunos asegurando que por momentos el escenario parecía México. Gracias por hacernos sentir Latinoamérica en Japón, fue una de las reacciones compartidas por el cantante. La Chona de los Tucanes de Tijuana llega a Prime. Los Tucanes de Tijuana, intérpretes de La Chona, inaugurarán la segunda temporada de Amazon Music Live en México con un concierto que se transmitirá el 22 de agosto. Después del partido entre Chivas y Cholos, Quintero, líder de los Tucanes, por ahí pues dijo que está muy contento, ¿verdad?, por esta oportunidad, y que el concierto va a estar disponible también por Twitch y por Prime Video, obviamente. La Chona fue lanzada en los años 90 y continúa siendo uno de los grandes fenómenos de la música regional mexicana y un himno presente en estadios de México y los Estados Unidos. Así las cosas entonces, señoras y señores, vamos a irnos con más de la programación a esta hora. Es el show del mañanero, seguimos con más 2x1, síganlos pidiendo, oiga, ¿de qué se los enviamos? ¿De qué quiere su 2x1 el día de hoy? Con mucho gusto lo complacemos. 574-533-1460, el teléfono en cabina, ahí para que siga pidiendo sus temas esta mañana, ¿eh? Ahí seguimos entonces con todo al aire aquí en el show del mañanero. Vámonos, compadre chino, con otras dos, compadre. Seguimos, el Mañanero Morning Show contigo.

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1: Perfecto, señores, vamos a irnos con la información de una vez. Son las 10:45, vámonos con las noticias mañaneras a esta hora de la mañana. Oye, le pide al presidente Trump aumentar presencia militar en el Caribe para controlar Cuba. Un informe publicado el día de hoy por un centro de ideas muy ligado al gobierno del presidente estadounidense Donald Trump recomienda restablecer la presencia militar permanente de Washington en el Caribe para mantener bajo control a Cuba, a la que considera una amenaza para la seguridad nacional. El análisis firmado por la directora de la Iniciativa para las Américas del Instituto de Política America First, Melissa Ford Maldonado, insta a reactivar mecanismos para que esa huella militar no se limite a despliegues puntuales como en la actualidad y esté más en línea con la misión del Comando de Defensa del Caribe, fundado en los años 40 y precedente del actual Comando Sur estadounidense. Amazon ampliará sus entregas con drones a 500 ciudades. Es posible que para finales de año millones de personas más puedan recibir paquetes de Amazon más pequeños y ligeros entregados por drones, según un plan anunciado el día de hoy por la empresa para ampliar el servicio de reparto aéreo a las zonas suburbanas de casi 500 ciudades de los Estados Unidos. El plan intensificará la competencia entre Amazon y Walmart para ofrecer a los consumidores los plazos de entrega más rápidos. Ambos gigantes recurren a una combinación de drones y repartidores para entregar todo lo que los consumidores han pedido. ¿Qué les parece, señores? Las entregas con drones están creciendo rápidamente, pero siguen siendo un factor menor. La novedad de las entregas con drones puede atraer pedidos al principio, ¿verdad? Así que, pues, vamos a ver qué pasa en un futuro con todo esto. Dicen que, pues, ya esto llegaría para quedarse. ¿Realmente funcionará? Vamos a ver qué tal. ¿Qué más tenemos, señores? En revés para el presidente Trump, Cory Mills pierde las primarias republicanas en la Florida. El congresista republicano Cory Mills perdió el día de ayer las elecciones primarias en la Florida en medio de acusaciones de violencia sexual e irregularidades financieras, pese a tener el respaldo del presidente Trump. Mills perdió su contienda interna en el Distrito 7 de Florida en medio de una investigación del Comité de Ética de la Cámara de Representantes por acusaciones de violencia de pareja y o mala conducta sexual y violaciones a regulaciones de financiamiento de campañas, lo que él ha negado. El legislador, un veterano de guerra que Trump colocó en la Junta de Negocios de Defensa en su primer mandato, perdió ante Ryan Elia, un periodista de televisión, tras negarse a renunciar por las investigaciones en su contra, lo que despertó reclamos de colegas de su propio partido. Así las cosas. Y por otro lado, un ex periodista cubano va a ser el contendor demócrata de María Elvira Salazar al Congreso en las elecciones de noviembre. ¿Qué les parece, eh? Ahorita anda la señora María Elvira Salazar muy pegada a los migrantes. Le anda diciendo a la ICE que se les está pasando la mano y no sé qué tanto. Como que quiere coquetear ahí con los indecisos, ¿no? Vamos a ver cómo le va allá en la Florida, compadre. ¿Qué más tenemos? Ex asesor de Fauci se declara culpable de conspirar para ocultar documentos de investigación sobre el COVID-19. Durante la pandemia, David Morin se enfrentaría a una pena de hasta 5 años de prisión. ¿Qué les parece? Pues así están las cosas, compadre. ¿Qué más tenemos, señores? Los niveles de agua en algunos lagos de la Unión Americana, pues, caen a mínimos históricos, ¿no? Unos embalses que son de los más famosos, de los más grandes del país. Estamos hablando del lago Powell y el lago Mead, que pues prácticamente son los que abastecen a Arizona, California, Colorado, Nevada, Nuevo México, Utah y Wyoming. Han caído a mínimos históricos y pues están tratando de buscar soluciones a esto, ¿no? ¿Qué más tenemos, muchachos? Estados Unidos va a permitir talar árboles en bosques nacionales para construir carreteras desde Bill Clinton. Esto pues ya no se pudiera pues prácticamente haber imaginado, porque había una ley que bloqueaba todo esto, pero ahorita Trump la va a quitar y pues va a permitir talar árboles en bosques nacionales para que se hagan carreteras. ¿Qué les parece, eh? Los centros de datos influyen cada vez más en las elecciones en Estados Unidos. Ahorita, de hecho, va a haber a muchos políticos diciendo: yo no apoyo los centros de datos, eso es malo, y voten por mí y los vamos a rechazar. O sea, pura mentira, nada más quieren ganar el voto. Y mucha gente, pues igual también va a decir que sí es bueno, ¿verdad? Los que están agarrando dinero de los dueños de estos centros para datos van a decir: no, sí, no, ellos reciclan el agua, se la terminan, pero la vuelven a atraer, ¿verdad? La tratan, etcétera, etcétera. O sea, van a buscar siempre algo positivo, ¿no? Si es que obtienen un beneficio, al final de cuentas, pues, política siempre, ¿no, compadre? Entonces, pues así las cosas, señoras y señores. Les cuento que el presidente Trump descartó conversaciones con Irán y vuelve a amenazar con Hormuz como nuevo territorio de Estados Unidos. El presidente elevó nuevamente el tono frente a Teherán el día de ayer en medio del estancamiento de las negociaciones entre ambos países y tras una serie de amenazas sobre el estratégico paso marítimo. ¿Qué más tenemos? Bueno, el isotonitaceno, la nueva droga, compadre, sintética, hasta 9 veces más potente que el fentanilo, que está encendiendo las alarmas. ¿Te imaginas? O sea, ¿qué onda, no? Ya ahorita ya no saben ni qué inventar, compadre. O sea, increíble. El sistema de alerta temprana de la UNODC advirtió sobre la expansión de una familia de opioides.

0: sintéticos detectada cada vez con mayor frecuencia en distintos países y cuyos compuestos pueden aparecer mezclados con otras drogas o en pastillas falsificadas. La expansión del isotonitaceno, conocido como ISO, encendió nuevas alertas internacionales por su elevada potencia y por el riesgo de que sea comercializado mezclando con otras drogas o en pastillas falsificadas. A principios de agosto de este año, el sistema de alerta temprana sobre nuevas sustancias psicoactivas de la Oficina de las Naciones Unidas contra la Droga y el Delito advirtió sobre la presencia creciente de este opioide sintético perteneciente a la familia de los nitazenos y cuya potencia puede ser de 5 a 9 veces superior a la del fentanilo. Un mercado de drogas cada vez más diversificado, la advertencia se produce en un contexto de rápida aparición de nuevas sustancias. Hasta el 6 de agosto, 155 países y territorios habían notificado a la UNOD un total de 1,525 sustancias individuales mediante su sistema de alerta temprana. Ya los nitazenos ya fueron detectados en 37 países, compadre, y pues están investigando. El isotonitaceno es una sustancia que puede aparecer en distintas presentaciones y pues tiene consecuencias, obviamente. Puede generar una depresión en las vías respiratorias y hacer que una persona deje de respirar, compadre. Así las cosas, ¿no? Así que hay que tener mucha precaución con todo esto, carnalitos, porque pues está bastante, pues fuerte todo esto de las drogas sintéticas ahorita, ¿no? Entonces vamos a ver qué pasa con esto, pero pues ahí para estar alerta. La temperatura actual en los 70 grados ya, la máxima para hoy 80. Un día con sol en la tarde, posiblemente después de las 2 de la tarde se venga algo de lluvia, entre 2 y 6 más o menos, 40% de probabilidad. Para el día de mañana esperamos una temperatura máxima de 80 grados, dice que mayormente soleado. El viernes esperamos un día nublado, soleado, pero en la noche algo de lluvia. El sábado 78 grados con lluvia y el domingo 76 con sol. Así que señores, es lo que tenemos. Yo me retiro, gracias. Se quedan con Carla Rojas, que ya llegó para acompañarlo. Nos vemos esta mañana, gracias.
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2: ¿Qué tal, cómo le va? Mi nombre es Juan Arango y estas son las noticias de la hora.
3: Apple alerta a usuarios en más de 110 países por posibles ataques de spyware.
4: Donald Trump alista 1,000 observadores del Departamento de Justicia para vigilar las elecciones de noviembre.
5: OpenAI presenta una experiencia de ChatGPT para adolescentes en medio del escrutinio por la seguridad de menores.
6: Apple envió nuevas alertas de seguridad a usuarios del iPhone en más de 110 países ante posibles ataques de spyware mercenario, un tipo de software espía altamente sofisticado utilizado para vigilar específicamente a determinadas personas. La compañía explicó que estas advertencias no están relacionadas con un virus común. Los ataques pueden intentar acceder de manera silenciosa a mensajes, fotografías, llamadas, archivos e incluso al micrófono o la cámara del dispositivo sin que el propietario se dé cuenta.
7: Apple señaló que las notificaciones se envían cuando sus sistemas detectan señales que con alto nivel de confianza son compatibles con un ataque dirigido. Sin embargo, la empresa no reveló cuántas personas fueron notificadas ni atribuyó las operaciones a gobiernos, organizaciones o grupos específicos.
8: Este tipo de herramientas de vigilancia suelen ser mucho más sofisticados que el software malicioso convencional y puede representar una amenaza especialmente seria para personas seleccionadas como objetivos.
9: La compañía recomienda a quienes reciban una alerta seguir inmediatamente las instrucciones de seguridad proporcionadas, mantener sus dispositivos actualizados y buscar asistencia especializada si consideran que han sido blanco de uno de estos ataques.
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13: Coco Gauff continúa avanzando con paso firme en el Cincinnati Open. La estadounidense derrotó a su compatriota Ann Lee por 6-1 y 7-6, asegurando su boleto a los octavos de final del torneo. Gauff dominó ampliamente el primer set, aunque tuvo que trabajar más para cerrar el segundo en el tiebreak. La estadounidense continúa así su preparación rumbo al US Open, donde buscará llegar en gran nivel y volver a luchar por uno de los títulos más importantes de la temporada.
2: Soy Juan Arango y estas fueron las noticias de la hora.

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buenos días, Carla Rojas aquí en cabina. Y bueno, pues a disfrutar de este día, ¿verdad? Muy bonita las temperaturas ya, nada más 80 graditos para el día de hoy. Y bueno, pues queremos decirles que todavía están aceptando sus donaciones allá en la iglesia de Nuestra Señora de Guadalupe. Hasta el día de mañana se está llevando a cabo este centro de acopio para nuestros amigos de Colombia. Así que todavía tienen hasta el día de mañana, porque el día 21 ya se van estas donaciones para allá a su destino, ¿verdad? Para Colombia, para todos nuestros hermanos colombianos. Y bueno, pues también está otro centro de acopio, también que está relacionado también con Nuestra Señora de Guadalupe, que está en el Careza, el convento de las hermanas misioneras, que está en el 104 North Emerald, en el Carindiana. Si tiene alguna duda, se puede contactar con la hermana María al 269-539-7277. También hasta el día de hoy se estarán recibiendo estas donaciones ahí en el centro de acopio en el convento de las hermanas misioneras ahí en Elcar. Lo que se junte aquí con las hermanas también se va a llevar a todas las personas que no pueden ir hasta la iglesia de Nuestra Señora de Guadalupe en Guarza. También ellas están recogiendo estas cosas y las van a trasladar para allá, para la iglesia de Nuestra Señora de Guadalupe en Guarza. Así que todavía tiene todo el día de hoy, así que de granito en granito se juntan muchas cosas para nuestros hermanos de Colombia. Así que bueno, ya saben, hasta el día de hoy, ya mañana se va esta gran ayuda que sale por acá de Michiana, de Elcar, de Goshen, de todo lo que se pueda juntar. Y bueno, pues muchísimas gracias por estar en contacto y en comunicación, ¿verdad? Y cada vez que se puede, pues ayudar, ¿verdad? Ayudar y estar unidos, como dicen, en las malas también. Pues así que hasta el día de hoy acá en Elcar, y hasta el día de mañana en la iglesia de Nuestra Señora de Guadalupe por allá en Guarza. Igual si tiene alguna duda también, no lo dude, comuníquese aquí a cabina al 574-533-1460 para darle más información. Ya las 11:35, Carla Rojas en cabina. Buenos días, Michiana.

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0: Buenas tardes, amigas. So, today we're talking about individual hearings.
1: El día de hoy vamos a hablar acerca de las audiencias individuales.
0: All right, the individual hearing is the final hearing where your case is approved or you get a deportation order.
1: Las audiencias individuales es la audiencia final donde o te aprueban tu caso o recibes una orden de deportación.
0: All right, so here are a few things to know.
1: Estas son algunas cosas que deben de saber.
0: There's three parties to this case.
1: Hay tres partes en este caso.
0: You are party number one.
1: Tú eres la parte número uno.
0: The prosecutor is party number two.
1: El fiscal es la parte número dos.
0: And that's Department of Homeland Security.
1: Y ese es el Departamento de Seguridad Nacional.
0: Party number three is the court.
1: Y la parte número tres es el tribunal.
0: And that's the judge.
1: Y ese es el juez.
0: And the judge decides the case.
1: El juez es el que decide sobre el caso.
0: And DHS is the one trying to remove you from the United States.
1: Y el DHS, el Departamento de Seguridad Nacional, es la persona que está tratando de deportarte.
0: Okay, DHS alleges that you're not here legally.
1: El DHS alega de que tú no estás aquí legalmente.
0: And the law orders that you should be removed from the United States.
1: Y la ley requiere que tú seas deportado de los Estados Unidos.
0: It's your job to convince the judge that you qualify for legal status to remain in the United States.
1: Es tu trabajo convencer al juez que tú mereces quedarte aquí en los Estados Unidos.
0: And you hold the entire burden for the most part. You have the entire burden.
1: Y tú tienes total responsabilidad.
0: It's your job to show every little detail of your case.
1: Es parte de tu responsabilidad en mostrar cada uno de los detalles en tu caso.
0: The government is not going to help you win your case.
1: El gobierno no va a tratar de ayudarte en ganar tu caso.
0: Especially under this administration.
1: Especialmente bajo esta administración.
0: That you have the right to testify.
1: Tú tienes el derecho de testificar.
0: But you have the right to call witnesses to testify.
1: También tienes el derecho de poder llamar a testigos a que testifiquen.
0: And you have the right to present evidence.
1: Y tienes el derecho de presentar tus evidencias.
0: Okay, the government is going to cross-examine you.
1: El gobierno va a venir y examinarte.
0: Both the DHS prosecutor and the judge are going to ask you questions about your case.
1: Tanto el fiscal como el juez pueden hacerte preguntas acerca de tu caso.
0: These cases take hours.
1: Estos casos toman horas.
0: And sometimes days.
1: Algunas veces días.
0: It's very, very rare for an individual hearing to last less than an hour.
1: Es muy, muy raro que una audiencia individual dure al menos una hora o menos.
0: It's normal for me for them to take 3 to 4 hours.
1: Para mí es normal que una audiencia individual tome de 3 a 4 horas.
0: For complex ones, it goes into another day.
1: Algunas audiencias complicadas se toma hasta más de un día.
0: Right now, during a friendly administration,
1: ahora bien, durante una administración más amistosa,
0: the Department of Homeland Security, they are a little bit more amicable.
1: El Departamento de Seguridad Nacional son un poco más
0: agreeable.
1: Están un poco más de acuerdo.
0: And sometimes they can help kind of narrow the issues.
1: Y algunas veces ellos te pueden ayudar como a identificar los problemas.
0: Sometimes they agree that your case is approved.
1: Y algunas veces ellos están de acuerdo en aprobar tu caso.
0: Sometimes they will agree, even if your case is not approvable, that you should stay in the United States without legal status.
1: Algunas veces hasta estarán de acuerdo en que si tu caso no puede ser aprobado, te pueden permitir quedarte aquí en Estados Unidos sin un estatus legal.
0: It's called prosecutorial discretion.
1: Se llama discreción procesal.
0: And this was exercised a lot under the Biden administration.
1: Y esto se practicó mucho bajo la administración de Trump. De Biden.
0: There were a lot of people that were not going to get approved for cases under Biden.
1: Porque habían muchas personas donde no iban a ser aprobadas bajo la administración de Biden.
0: But the government didn't want to actually remove these people from the United States.
1: Pero de hecho, el gobierno no quería deportar a estas personas de los Estados Unidos.
0: So they agreed to dismiss deportation proceedings.
1: Así que ellos llegaron a un acuerdo de desestimar estos procedimientos de deportación.
0: That means your case is no longer before the judge.
1: Eso quiere decir que tu caso ya no se presentará más en frente de un juez.
0: So the judge can't give you a deportation order.
1: Entonces no puede darte una orden de deportación.
0: Right, but that's not happening under the Trump administration.
1: Pero eso no está pasando en la administración de Trump.
0: The government is generally trying to remove everybody that they can.
1: El gobierno está tratando de deportar a la mayor cantidad de personas que ellos puedan.
0: And even if they have good facts about you, they don't present them to the judge.
1: De hecho, si tienen algunos muy buenos hechos o factores,
0: they don't present, the government will not present good facts to the judge.
1: Los fiscales no presentan estas buenas acciones frente al juez.
0: It's your job to present these good facts.
1: Es es parte de tu trabajo presentar estas acciones o estos hechos.
0: All right, so this is the second thing to know.
1: Esta es la segunda cosa que deben de saber.
0: Prepare now.
1: Prepárense ahora.
0: Procrastination is your worst enemy.
1: Procrastinar es el peor de sus enemigos.
0: Final hearings, individual hearings, they're scheduled years into the future.
1: Audiencia final o audiencias individuales se agendan con mucho tiempo para el futuro.
0: My hearings right now, they're being scheduled for 2028 in Indianapolis.
1: Mis audiencias individuales ahora mismo están siendo agendadas para el 2028 aquí en Indianapolis.
0: Chicago, easily 2029.
1: En Chicago, fácilmente para el 2029.
0: Some in 2030, some in 2031.
1: Algunas en el 2030, otras en el 2031.
0: But that actually worries me.
1: Pero eso de hecho me preocupa.
0: Because people think that they don't need to prepare.
1: Porque muchas personas creen que no se tienen que preparar.
0: All right, but they're dead wrong.
1: Pero ellos están equivocados.
0: All right, because these hearing dates, they can move.
1: Porque estas fechas de audiencia se pueden adelantar o moverse.
0: And people think they're going to get delayed.
1: Algunas piensan que se van a retrasar.
0: But that's not always the case.
1: Pero no siempre es el caso.
0: And that's not what's happening now.
1: Y no es lo que está pasando ahora mismo.
0: Cases are being advanced to an earlier date.
1: De hecho, los casos se están adelantando a sus fechas.
0: And the law only requires that you be given 10 days notice.
1: Y la ley requiere de que a ti se te notifique con un aviso 10 días antes.
0: And believe me, the Trump administration is going to use this against you.
1: Y créanme, la administración de Trump va a tratar de utilizar esto en su contra.
0: Right, because they've overloaded the courts.
1: Porque ellos tienen demasiado trabajo en el tribunal.
0: And so judges right now are scheduling cases for 2028, 2029, 2030.
1: Así que los jueces están agendando ahora mismo audiencias para el 2028, 2029, 2030.
0: But we're also hiring new judges.
1: Pero también están tratando de contratar nuevos jueces.
0: And those judges' schedules are perfectly clear.
1: Y estos nuevos jueces pues tienen un calendario completamente limpio.
0: So those hearings in 28, 29, 30, they get moved up to 2027.
1: Así que estas audiencias que están fijadas para el 2028, 2029, 2030 pueden adelantarse porque se les entregan a estos nuevos jueces.
0: And they get moved up to 2027.
1: Y te las pueden mover o adelantar hasta el 2027.
0: And you only get 10 days notice.
1: Y tú solamente vas a recibir una notificación 10 días antes.
0: Some courts will give you a little bit more notice.
1: Algunos tribunales te pueden dar una notificación con mucho más tiempo.
0: But 10 days is the minimum.
1: Pero el mínimo serían 10 días.
0: All right, so prepare now.
1: Así que prepárense ahora.
0: Get your evidence now.
1: Obtengan sus evidencias ahora.
0: Do not assume that evidence will be available in the future.
1: No asuman de que van a obtener estas evidencias en el futuro.
0: You may need a witness to provide a statement.
1: Quizás vayan a necesitar que un testigo provea un testimonio.
0: Well, you want to get that evidence, you want to get that statement locked in right now.
1: Y ustedes van a querer ese testimonio guardado ahora mismo.
0: Yeah, because in 2 or 3 years, memory worsens.
1: Porque dentro de 2-3 años puedes olvidarte de ciertas cosas.
0: And maybe this witness is no longer around.
1: Y quizás este testigo que tú tenías ya no esté más cercano a ti en el futuro.
0: But then you lost a key piece of evidence in your case.
1: Y entonces de esta manera pierdes una llave secreta de tu caso.
0: Right, so, and then this is what judges are telling me right now.
1: Eso es lo que los jueces me están diciendo a mí ahora mismo.
0: Right, now, there is a general rule that you can update your application 30 days before the final hearing.
1: Ahora bien, hay una regla en general donde te permiten a ti actualizar tu aplicación 30 días antes de la audiencia final.
0: But that's kind of the old way of doing things.
1: Pero esa es la vieja manera de hacer las cosas.
0: Judges in Indianapolis, they're issuing scheduling orders.
1: Los jueces aquí en Indianapolis están dando una orden de agenda.
0: And these scheduling orders are given to respondents right after the master hearing.
1: Y estas órdenes las están recibiendo una vez después los clientes una vez de que tengan su primera audiencia máster.
0: And those scheduling orders are saying you must file an application within 30 days.
1: Y estas órdenes por lo general dicen tienes 30 días para presentar tu aplicación.
0: And you may not understand what's in that scheduling order.
1: Y tú quizás no entiendas qué significa esa orden de agenda.
0: You may think that you were given a date in 2028.
1: Quizás tú entendiste que te dieron una fecha para el 2028.
0: But actually the judge told you need to file something within 30 days.
1: Pero de hecho el juez te acaba de decir que tienes que presentar algo en menos de 30 días.
0: And if you don't do that, the judge will issue a deportation order right after those 30 days.
1: Y si tú no cumples con eso, el juez te puede dar a ti una orden de deportación.
0: And you won't know what happened. You thought your case was in 2028.
1: Y tú no vas a entender qué fue lo que pasó porque tú pensaste de que tu audiencia era para el 2028.
0: All right, so That's my third tip is get a lawyer.
1: Así que mi mayor consejo es que acudan a un abogado.
0: Okay. Even going to the first master hearing can be risky sometimes.
1: Algunas veces el presentarse a su primera audiencia master solos es riesgoso algunas veces.
0: Sometimes I give clients advice to do that.
1: Algunas veces yo le aconsejo a mis clientes que hagan eso.
0: But some judges I know you don't want to go without a lawyer to the first hearing.
1: Pero otros jueces que conozco, créanme, no les recomiendo de que vayan a su primera audiencia solos.
0: And I'm thinking that things are changing and you guys should get a lawyer for the first hearing.
1: Y créanme, las cosas están cambiando muchísimo ahora mismo, así que les recomiendo que contacten a un abogado.
0: These judges are under a lot of pressure to speed up cases.
1: Porque los jueces ahora mismo se encuentran bajo muchísima presión para tratar de apresurar todos estos casos.
0: Even a nice judge that is generally friendly to immigration, their job is on the line if they don't speed up your case.
1: Inclusive aquellos jueces que son amigables, ellos tienen que apresurar sus casos.
0: Okay, trust me, these judges care about their jobs.
1: Créanme, a estos jueces les preocupa su trabajo.
0: And they're not going to disobey the Trump administration for your case.
1: Y ellos no van a querer desobedecer a la administración de Trump para tratar de ayudarlos a ustedes en sus casos.
0: And a lawyer, I mean, we help you prepare evidence.
1: Con un abogado, nosotros los ayudamos a ustedes a preparar las evidencias.
0: Don't just file a packet of documents thinking that that's all the evidence you need.
1: No presenten simplemente un paquete final con evidencia pensando de que eso es todo lo que ustedes necesitan.
0: We go through that evidence at the final hearing.
1: Nosotros los abogados revisamos todas las evidencias en la audiencia final.
0: And I can't even begin to tell you how many mistakes I find in evidence packets submitted by clients that did it by themselves.
1: Y no tienen idea de la cantidad de errores que yo consigo en los paquetes finales que presentan los clientes para su audiencia final.
0: These are the people that filed on their own.
1: Estas son personas que presentan su aplicación por su cuenta.
0: Or they use a notario.
1: O ellos utilizan un notario preparador.
0: And they just submitted hundreds of pages of documents thinking that was good.
1: Y ellos presentan simplemente montones y cientos de hojas que piensen que eso va a ayudar.
0: But a lot of these pieces of evidence, they don't make sense.
1: Pero muchas de estas evidencias no tienen ni siquiera sentido.
0: You know, medical records, the dates on the medical records, they don't match with the dates in the personal statements.
1: Muchas veces los archivos médicos no concuerdan ni siquiera con las fechas de sus declaraciones.
0: Right, or the location of something, it doesn't match with what's in the application.
1: O la locación de ciertas cosas tampoco concuerdan con lo de sus alegaciones.
0: Right, or a summons that they get from the police, it relates to something that is not contained in their application.
1: O un reporte policial indica algo que no concuerda con lo que ellos colocaron en su aplicación.
0: Right. These create inconsistencies.
1: Y esto crea inconsistencias.
0: Right. And the judges, they don't know what to do.
1: Y los jueces no van a saber qué hacer.
0: Because these judges, they see truthful people sometimes.
1: Porque estos jueces ven personas que dicen la verdad muchas veces.
0: Right. And people who generally have very horrible problems that they're dealing with in their home countries.
1: Y realmente ven personas que tienen problemas horrorosos en sus propios países.
0: But they're bad actors here too.
1: Pero ellos,
0: they're bad people here too.
1: Pero también hay mucha gente mala también.
0: That's filed fraudulent applications.
1: Que presentan aplicaciones fraudulentas.
0: That submit fraudulent documents.
1: Y presentan documentos fraudulentos.
0: And lie to the judge straight to their face.
1: Y el juez se los dice directamente en sus caras.
0: And these judges don't know who is who.
1: Y porque estos jueces no saben quién es quién.
0: And so they have to treat you like you may be lying to them.
1: Y ellos tienen que tratarte a ti como si tú les estuvieses mintiendo a ellos.
0: Right, so your credibility is key.
1: Así que la llave aquí es tu credibilidad.
0: All right, that's my fourth thing to know.
1: Esa es la cuarta cosa que deben de saber.
0: Really, credibility is all that you have.
1: Realmente, algunas veces, la credibilidad es lo único que tú tienes.
0: You need to back up your statements with evidence.
1: Ahora bien, tú tienes que respaldar con evidencia lo que tú estás diciendo.
0: And that's like witness statements.
1: Y para de eso hablo yo con respecto a los testimonios o los testigos.
0: Right, and documents.
1: Y documentos.
0: Right, but how you present your case is the most important part.
1: Pero como presentas tú el caso es la cosa más importante.
0: If you rush an application and miss a whole bunch of details, don't expect that you can just change it later.
1: Si tú presentas una aplicación o llenas una aplicación de manera rápida pensando de que la puedes arreglar después, puedes cometer un error.
0: That's particularly bad in asylum cases.
1: Eso es particularmente uno de los mayores razones por la que los casos de asilo son malos.
0: People use they use notarios, they use cheap help to file an application.
1: Muchas de las personas utilizan a un notario o utilizan, digamos, un medio más económico para llenar estas aplicaciones.
0: Sometimes these people don't even know what's in their application.
1: Y muchas veces las personas ni siquiera saben qué es lo que contiene esa aplicación.
0: And they don't check for years because that's how long it takes.
1: Y quizás ni siquiera chequeen esa aplicación porque ellos saben que va a tomar años.
0: Right, but then all of a sudden their court case comes up.
1: Pero entonces llega el momento de que aparece la fecha de la audiencia.
0: Right, and then they get a copy of their application and bring it to a lawyer.
1: Y entonces consiguen una copia de su aplicación y la traen a un abogado.
0: And that's when they find out that there's a lot of mistakes in their case.
1: Y ahí es donde descubren que tienen muchos errores en su aplicación.
0: Well, if they just change their story right in front of the judge doesn't know what to believe.
1: Y si ellos vienen a cambiar su historia frente de un juez, el juez no va a saber qué creer.
0: Right.
1: Un momento que tenemos una llamada. Adelante con su pregunta.
2: Buenas tardes, mi nombre es Juan. Mira, lo que pasa que yo tuve un asalto en el 2011, pero también tuve problemas de violencia doméstica en el 2002. No sé si puedo arreglar papeles, claro, una esa referencia de una visa U.
1: Okay, muchísimas gracias por su pregunta.
3: So, he had an assault in 2011 and also domestic violence in 2002. Can he fix his papers?
0: So I'm assuming that these are your criminal cases where you were found guilty for assault and domestic violence.
1: Yo voy a asumir, ¿verdad?, de que estos archivos criminales fueron de tu parte.
0: Right. So this could get complicated for you.
1: Esto se puede poner complicado para ti.
0: And you really should come in and talk with us.
1: Tú deberías de venir con nosotros a hablar.
0: But let me just talk generally about this situation.
1: Pero déjame hablar de manera general sobre esta situación.
0: First of all, it depends on how you can get legal status.

0: principalmente tenemos que evaluar cómo puedes tú conseguir un estatus legal.
1: All right, so let's just say that you're eligible for adjustment of status.
0: Vamos a asumir de que tú eres elegible para poder ajustar tu estatus.
1: And that would mean that you entered with a visa.
0: Eso quiere decir, o supongamos, de que entraste aquí con una visa.
1: And that you have a petitioner that's a, generally a U.S. citizen.
0: Y que por lo general tienes una petición de una persona ciudadana americana.
1: All right, USCIS might not have too much of a problem with these cases if they're old.
0: USCIS quizás no tenga muchísimos problemas con estos casos para nada.
1: All right, but let's say you're in immigration court.
0: Pero vamos a asumir de que tú estás en el tribunal de inmigración.
1: And you filed for cancellation of removal.
0: Y tú presentaste cancelación de la deportación.
1: Well, a domestic violence case can prevent you from being eligible.
0: Y si este caso de violencia doméstica te puede hacer a ti inelegible para este proceso.
1: It depends on how serious it is.
0: Todo depende de qué tan serio hayan sido estos casos.
1: All right, so, but interesting question, and we should talk in person to do more.
0: Pero es una pregunta muy interesante. Deberíamos de hablar mucho más de esto en persona.
1: All right, we got another question. Yeah.
0: Adelante con su pregunta. No escucho. Buenas tardes. Adelante con su pregunta. Okay, perdimos la llamada.
1: Okay, well, maybe they'll call back. All right, so what we were talking about is credibility.
0: De lo que estábamos hablando era acerca de la credibilidad.
1: Right, and that means that your case stays consistent.
0: Y eso quiere decir que tu caso se va a mantener consistente.
1: But I am not saying that you need to commit to a mistake.
0: Y esto no quiere decir que te tienes que comprometer como un error.
1: You need to fix errors.
0: Tú tienes que arreglar estos errores.
1: Right, but you need to do it in a credible way.
0: Pero tienes que hacerlo de una manera creíble.
1: And this happens all the time.
0: Y esto pasa todo el tiempo.
1: Genuine mistakes are made in applications.
0: Por lo general, siempre se cometen errores al llenar una aplicación.
1: Sometimes attorneys make the mistakes when we file them.
0: Algunas veces, hasta los mismos abogados cometen un error cuando presentan esta aplicación.
1: Sometimes there are mistakes that were made by you.
0: Y algunas veces son errores que están hechos por tu parte.
1: Immigration, they see it all.
0: Los jueces,
1: they see all of it.
0: Los jueces ven todo esto.
1: And I can go into court and say, you know, judge, we made a mistake on this question, and here's the correct answer.
0: Y yo puedo ir enfrente de un juez y decirle, hey, señor juez, mire, nosotros cometimos un error en esta aplicación, necesitamos arreglarlo.
1: And it's generally no problem if it's done timely.
0: Y por lo general no tenemos ningún tipo de problema si se hace a tiempo.
1: Right, but you can't show up to the to your final hearing in the day of and start changing your application.
0: Pero tú no puedes pretender presentarte en tu audiencia final y hacer un montón de cambios.
1: Right, the judges they want things done right away.
0: Los jueces quieren que tú hagas los cambios de inmediato.
1: And if you right now, let's say you have a hearing in 2028.
0: Y vamos a suponer de que tú ahora mismo tienes una audiencia final fijada para el 2028.
1: But you see problems in your application.
0: Pero tú ves que tienes problemas en tu aplicación.
1: Fix them now.
0: Arréglalos ahora.
1: All right, let's see if we can get one more caller real quick.
0: No tenemos otra.
1: Okay, well, yeah, we're running out of time here.
0: Estamos quedándonos sin tiempo. Si tienen alguna pregunta.
1: Well, we're gonna come back next week.
0: Vamos a volver la próxima semana.
1: And we're going to talk about detained cases.
0: Y vamos a hablar acerca de los casos de las personas que están detenidas.
1: But in the meantime, give us a call.
0: Pero en este medio tiempo, dennos una llamada al 317-237-7911.
1: Right,
0: y agenden una cita con el abogado Spencer.
1: And be prepared with calling for questions next week.
0: Y preparen sus preguntas para la próxima semana.
1: Right.
0: Muchísimas gracias a todos. Nos vemos la próxima semana. Bye, Spencer.
1: Bye, everyone.
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2: ¿Qué tal? ¿Cómo les va? Mi nombre es Juan Arango y estas son las noticias de la hora. Descubren una red de narcotráfico vinculada a las fraternidades de Penn State y acusan a 14 personas. Más de 1,000 personas fueron desplazadas por tormentas en Indiana y miles siguen sin luz. El Comité de Ética de la Cámara Baja investiga al congresista Jimmy Gómez tras una denuncia de conducta sexual inapropiada. Esta semana se presentaron cargos contra 14 personas en relación con una presunta red de narcotráfico de cocaína que involucraba a estudiantes vinculados a dos fraternidades de Penn State, según informó la Fiscalía General de Pensilvania. 3 estudiantes actuales o antiguos, así como el padre de un estudiante, enfrentan cargos por delitos graves o menores, según un comunicado de prensa. Al menos 4 de los acusados son estudiantes actuales, indicó la Fiscalía General. Se trataba de una red de narcotráfico coordinada y altamente lucrativa, liderada por 2 miembros veteranos de las fraternidades, otros miembros y aspirantes, declaró el fiscal general Dave Sunday. De hecho, según las pruebas recabadas, cortar y empaquetar cocaína era para algunos aspirantes una forma de iniciación en las fraternidades. Las autoridades de Penn State suspendieron temporalmente a la fraternidad Delta Upsilon, según informó la universidad en un comunicado. La otra fraternidad, Sigma Chi, cuyos miembros presuntamente estuvieron involucrados, no está reconocida como fraternidad oficial en la universidad, agregó el comunicado. Las acusaciones se remontan a 2023 y 2024, según informó Penn State, añadiendo que ambas fraternidades operan fuera del campus. 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
2: Buenas noticias para los Green Bay Packers. El corredor Josh Jacobs regresó a los entrenamientos después de permanecer casi 2 semanas fuera por una lesión en la ingle. Jacobs volvió a trabajar con el equipo mientras continúa recuperándose a ritmo de cara al inicio de la temporada regular. El veterano corredor es una pieza fundamental en el ataque de Green Bay y su regreso representa una señal positiva para los Packers, que esperan tenerlo completamente recuperado para la primera semana de la NFL. Soy Juan Arango y estas fueron las noticias de la hora.

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3: 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Pregunte por Juan.
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Ya la 1:32 de la tarde, bueno, pues ya casi por ahí andamos ya recogiendo a las bendiciones, ¿verdad? Ya casi salen de clases, así que bueno, pues como siempre les digo, a respetar por ahí las señales de tránsito y más que nada la velocidad cuando vaya pasando por ahí por las escuelas, ¿verdad? Ya sabe que el límite de velocidad es solamente 20. Así que bueno, tenga precaución y más que nada estar con mucha precaución de todos los niños que van caminando, ¿verdad? Hay muchos niños que se van caminando, otros en transporte, otros sus papás igual pues también pasan a recogerlos, así que hay que tener mucha precaución ya al ratito a la hora de la salida por ahí de las escuelas, así que también mucho cuidado con los autobuses cuando le pongan su señal de stop, de que se tiene que parar, viceversa los dos lados, así que tenga mucha precaución. Y bueno, pues ahora tenemos una sensación térmica de 80 34 graditos, así que está muy agradable el día de hoy. Seguimos con estos 80 grados, así que hay que disfrutar ya de los días que nos queden de este veranito, ¿verdad? Porque ya casi a la vuelta de la esquina, ya empezando mediados de septiembre, por ahí ya empiezan a bajar estas temperaturas. Y hablando de septiembre, pues ya como ustedes saben, por ahí viene

de otro gran, gran jaripeo, pues esperado, que viene el Duranguense Fest. Así que ya muy pronto les estaremos dando información acerca de este gran jaripeo, que también va a estar muy padre. También es todos los duranguenses se juntan a hacer su Duranguense Fest, su gira duranguense. Así que bueno, pues ya los mantendremos al tanto. Ya se quedan por ahí también con mi compañero Paco Paquito Covarrubias. Se quedan en muy buenas manos con más información, más música y más relajito aquí con él, ¿verdad? Más información y más chismecito de la farándula por ahí. Ya la 1:34, yo me retiro. Vámonos por las bendiciones a la escuela. Se quedan en muy buenas manos. Ya la 1:34, Carla Rojas, hasta mañana.

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es borrachita, pero buena muchacha, ¿verdad? Oiga nomás, por ahí quedó algo de la séptima banda, aquí a través de La Raza, a las 2 de la tarde con 25 minutos. Muy buenas tardes, tu amigo y servidor Paco Covarrubias, por aquí acompañándote en los controles de Radio La Raza. El día de hoy, pues ya estamos a mitad de semana, 19 de agosto, miércoles. ¿Qué tal se la están pasando? Espero que bien, ¿verdad? ¿Dónde se encuentran por ahí? Ya están en casita, están en la chamba, se están preparando por ahí para el segundo turno. Pues bueno, aquí los vamos a acompañar con muy buena música. Te dejo por aquí con el grupo Firme y Ángeles de Charlie.

Ya 4 años han pasado de este tema, ¿verdad? Cuando Edén Muñoz, pues bueno, dejó Calibre 50 y pues bueno, se lanzó de solista, que fue pues este tema con el que se dio a conocer que pues bueno, ya no pertenecía a Calibre 50, una agrupación que pues bueno, que formó por muchos años, ¿verdad?

0: Ellos son los norteños de Ojinaga. Quédate conmigo, ya a las 2 de la tarde con 40 minutos, señores y señoras. Vamos a enlazarnos por ahí con Liliana Quintero de la Coalición Hispana de la Salud del Norte de Indiana, que ahí tiene un tema bastante interesante, que si usted tiene problemas por ahí con metas, cómo cumplirlas, cómo lograr esos objetivos, pues bueno, de eso nos va a hablar un poquito por ahí Liliana, que le damos la bienvenida. Liliana, muy buenas tardes, ¿cómo está?
1: Muy buenas tardes, Paquito, muy buenas tardes a todos los oyentes de La Raza, que todos los miércoles están súper conectados esperando el segmento de salud traído por la Coalición Hispana del Norte de Indiana. Y hoy no es la excepción, hoy como Paquito lo menciona, con un tema de interés, porque muchas veces no solo en la salud, sino en la vida diaria, nos cuesta trabajo identificar metas que sean alcanzables, metas que podamos lograr, porque no sé si ustedes han escuchado ese típico excusa que uno dice, yo le digo a Paquito, Paquito, entonces te invito a una carne asada, y Paquito, sí, Liliana, yo voy a tratar, y voy a tratar. ¿Ustedes qué opinan? ¿Que ese tratar es algo que va a ser que va a ser tangible, que vamos a contar con Paquito en esa carne asada, o no? Si no se aparece, pues Paquito va a decir, por eso yo dije que yo iba a intentar. Entonces yo espero que en este segmento, después de que terminemos este segmento, entendamos que cuando hablamos de metas alcanzables, tienen que ser medibles. Y hay una forma de hacerlo con algo que se llama el método SMART. Así como suena, SMART como inteligente en inglés, S-M-A-R-T. Entonces, lo primero es la S. Cuando yo haga una meta, o yo vaya a definir una meta, tiene que ser específico. La S, específico, específico. ¿Qué significa eso? Que deseo tener, tengo que definir algo que sea claro para mí. ¿A qué me refiero? Si yo digo, voy a perder peso, ¿es eso específico? No, eso no es específico, eso es general. Pero si yo digo, voy a reducir el consumo de soda, eso sí es específico. O si yo digo, voy a reducir el consumo de cigarrillo, eso es específico, exacto. O sea, es algo que sea tangible al cambio que queremos hacer. La M, nuevamente SMART, la M es medible, que yo lo pueda medir. ¿Cuánto es razonable? O sea, si yo digo, voy a reducir el consumo de soda, ¿será que si yo digo, voy a dejar de tomar soda mañana y sabiendo que me tomo 2 litros diarios, ¿no? De pronto yo digo, que es razonable, que es medible, voy a pasar de 2 litros a 1 litro. O sea que sí es fácil de medir. O voy a dejar de fumar un paquete de cigarrillos diarios y voy a fumar medio paquete. Son pequeños cambios, pero son medibles. ¿Qué es lo tercero? Lo tercero es que sea alcanzable. Es decir, ¿cuánto lo puedo hacer? ¿Es alcanzable lo que voy a hacer? Por ejemplo, si yo digo, si yo me tomo 3 litros de soda, 2 litros de soda, digo, mañana no voy a tomar soda, ¿es alcanzable? No, es muy difícil, porque los cambios, y más cuando están asociados con hábitos, los cambios siempre son difíciles de lograr de un día para otro. Por eso es que toca pasito a pasito, así como pasitos de bebé. Entonces, si es alcanzable, es que yo diga, voy a pasar de 2 litros a 1 litro, o voy a dejar de comerme 20 tortillas al día y me voy a comer mejor 10 tortillas o 15 tortillas, o sea que es alcanzable, es algo que yo pueda hacer. O voy a reducir el consumo de soda los fines de semana, no voy a tomar soda los fines de semana, cosas de ese estilo. La R, o sea, acuérdense que dijimos S específico, M medible, A alcanzable. La R es realista. La R es realista. Entonces, ¿a qué me refiero? Es algo que sí puedo hacer. Lo puedo hacer, es con frecuencia que lo pueda hacer. O sea, es posible de alcanzar. Porque si yo digo, no, voy a dejar de tomar soda cuando al desayuno, y resulta que no es, yo no desayuno nunca, o a veces desayuno, a veces no desayuno, o sea que no es realista. Pero si yo ya le pongo y le digo, voy a dejar de tomar soda a la cena y al lonche, o sea que sí es realista, o sea que sí lo puedo lograr. ¿Claro? Y la última de esa SMART es el tiempo, que es la T, time, tiempo. Lo otro es, ¿cuál es el grado de seguridad que yo pueda lograrlo? ¿cuál es el grado de seguridad que yo pueda lograr este propósito? ¿A qué me refiero con eso? Si yo llego y digo, mi meta es que voy a dejar de tomar soda completamente, y entonces le preguntan a mí, ¿con cuál grado de seguridad lo puede lograr? Y yo digo, no, con de 1 a 10 como un 3, no, pues no nos sirve, tiene que ser 7 para arriba. Entonces de pronto tengo que decir, no, pues voy a tomar soda solamente un litro en vez de 2 litros. ¿Y cuál es esto de su grado de confianza? Ah, no, un 7. Ah, perfecto. O sea, que cualquier cosa que sea menos de 7, toca modificar nuestra meta, toca modificar nuestra meta. Así que ese es el concepto de las metas SMART. Ese es el concepto de las metas SMART. Pensemos, hagamos un ejemplo rapidito, pensemos en la típica, ¿no? Que necesito bajar de peso. Entonces, ¿cuál es mi meta? Necesito bajar de peso, pero ¿qué es específico? Necesito bajar 10 libras. Ahí está específico. Medible, voy a bajar 1 libra al mes. Perfecto. Alcanzable, voy a dejar de comer pan los fines de semana. ¿Es realista? Sí, claro, yo lo puedo lograr porque los fines de semana estoy en casa, puedo yo controlar lo que como, busco otra opción. ¿Y cuál es mi nivel de confianza? No, pues yo quiero bajar 1 libra al mes, dejo de comer pan el fin de semana, pues yo pienso que sí me pongo un 7 o un 8. ¿Sí se dieron cuenta? O sea, que hicimos el caminito, pero yo tengo una meta la cual yo puedo alcanzar. Una meta que yo pueda alcanzar. Así que espero que eso sea de ayuda para todo lo que nosotros nos imponemos en la vida. Si es para aprender inglés, si es para comprar una nueva casa, si es para comprar un nuevo carro. Entonces, todo ese tipo de cosas nos ayudan a definir exactamente qué es bueno para poder lograr nosotros cumplir esas metas. Y como nuevamente les dije al comienzo, dejemos en la atrás en el baúl, o echemos a la basura el típico voy a intentar, porque nuevamente el voy a intentar es la excusa típica, porque si no lo hago, digo, ah, pero yo te dije que lo iba a intentar. Voy a intentar dejar de fumar, voy a intentar dejar de tomar, voy a intentar dejar de comer hamburguesa, voy a intentar, no, voy a ponerme una meta, y la mejor forma es hacerlo de manera SMART, específico, medible, alcanzable, realista, y que podamos poner una medida mayor a 7 en mi nivel de confianza. No sé si tengas algún comentario, Paquito.
0: Muy buenas ideas por ahí para alcanzar nuestras metas. Yo creo que todos nos hemos puesto objetivos, tanto económicos como de peso, como en el trabajo, y pues a veces esto nos puede ayudar, porque a veces sí ha habido, yo creo que tenemos todos por ahí metas que no hemos conseguido, y a lo mejor nos faltaba un poquito de esto, ¿no? De estos este tema que es muy interesante para la comunidad.
1: Exactamente, Paquito, que sean metas tangibles y medibles, ese es el punto, pero me alegra que haya sido de tu interés, y espero que muchos de los oyentes, y si tienen alguna pregunta o si quieren que les ayudemos a definir esas metas, no duden en llamarnos a la Coalición Hispana al 574-522-0966, 522-0966, y recordándoles que este lunes los volvemos a esperar en la Iglesia de San Vicente con nuestro programa de salud. Y este lunes vamos a estar hablando sobre la presión arterial de 5 a 7 de la noche en la Iglesia de San Vicente. Los esperamos, y mil y mil gracias, Paquito, que tengas una feliz tarde.
0: Gracias, igualmente. Vamos a seguir aquí con más buena música, y le damos por ahí más información a través del Facebook de La Raza Indiana de la Coalición Hispana. Síganos, ahí vamos a estar compartiendo por ahí sus posts por ahí de la coalición. Vamos aquí con más buena música, algo del grupo Bronco y Ricky Muñoz, del grupo Intocable, Voy a Tumbar la Casita.

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4: Saludos, soy Florentino Mesa con Minuto 60. Las elecciones primarias de ayer en Florida y Wyoming dejan definidas candidaturas clave para las legislativas de noviembre. Una mayoría de estadounidenses considera que la familia Trump se ha beneficiado indebidamente de los negocios de criptomonedas. La Universidad de Harvard acuerda pagar 53 millones de dólares para resolver demandas por el tráfico de restos humanos en su morgue. Las jornadas electorales de ayer martes en varios estados dejaron resueltas contiendas decisivas para renovar gubernaturas y bancadas en el Congreso. En Florida, el congresista republicano Byron Donalds obtuvo la candidatura para la gobernación tras imponerse holgadamente en la votación interna de su partido. Su contrincante en las elecciones generales de noviembre será el exrepresentante David Jolly, quien se aseguró la nominación demócrata tras integrarse recientemente a esa agrupación política. El proceso electoral del estado sureño se completó con el triunfo de la legisladora progresista Angie Nixon para optar al Senado. Los comicios internos en Wyoming ratificaron a Harriet Hedgman en la contienda para la Cámara Alta. Asimismo, los votantes en California y Alaska definieron candidaturas especiales para la Cámara de Representantes Federal. Los líderes partidistas centraron sus discursos de victoria en la inflación, los impuestos y los costos de vivienda. Ambas agrupaciones iniciaron la unificación de filas con miras a controlar el Capitolio en Washington. Esto es Minuto 60.
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4: Continuamos en Minuto 60. Una encuesta reveló que la mayoría de los ciudadanos considera que el presidente Donald Trump y su familia obtienen beneficios financieros indebidos con criptomonedas. La mitad de los simpatizantes del Partido Republicano opinó que los intereses comerciales personales del mandatario influyen en la toma de decisiones públicas. El reporte señala un aumento en la percepción pública sobre conflictos de interés en la Casa Blanca.
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Y desde Sabinas, el señorón de la cumbia, José Luis Beltrán y compañía, por ahí con esta cumbia colombiana, ¿verdad? El tema de Amparito. De esa manera estamos iniciando la hora de los grandes grupos, grandes bandas, señores y señoras. Ya a las 3 de la tarde con 11 minutos y seguimos con más buena música. Vamos por aquí con algo de El Tiempo, solo una patada, ¿verdad? Solo supergrupos y bandas, hasta las 4 de la tarde.

Ellos son grupo El Tempo, por ahí con ese tema, ¿verdad? Solo una patada, y sí, dije bien, El Tempo, ¿verdad? Otros son El Tiempo, y esto, y ellos son El Tempo, que son los hijos de, por ahí, de el vocalista que en paz descanse, que ya falleció. Pues bueno, ahí están continuando con su legado, ¿verdad? Por ahí con estos temas que pues ahora le están dando vida, como esta canción de Ramón Ayala. Vámonos por aquí con más buena música, la cumbia andina en México, a cargo por ahí de los Yairas, esta canción que pues hace unos años sonaba mucho en el ambiente sonidero. A ver quién se acuerda de esta canción de los Yairas, se llama Ámame.

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Y ellos son la banda Móvil a Micaela. Y vámonos por aquí con algo de la Tropa Vallenata. Esta canción que, pues bueno, a lo mejor la identifican, ¿verdad? Es una canción muy conocida. Y me refiero a la cumbia de los pobres en la hora de los grandes grupos, grandes bandas.

Y desde Monterrey, Nuevo León, la tropa vallenata, cumbia de los pobres. Vámonos por aquí con más buena música. Recuerda la línea 574-533-1460. Una canción que, pues bueno, por ahí te presentamos de esas canciones románticas. Ahorita vamos a poner algo también, pues para que bailen, ¿verdad? Algo así más alegrito. Esta canción, ¿Será que aún te quiero? Son los supergrupos y bandas.

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3: Hola, ¿qué tal? Soy Florentino Mesa con Minuto 60. Un tribunal federal de Maryland prohíbe operativos de inmigración dentro de iglesias o lugares de culto de agrupaciones demandantes. Ex asesor de Anthony Fauci se declara culpable de ocultar documentos gubernamentales sobre el origen del COVID-19, causante de la pandemia. Choque entre un autobús y un camión en el sur de Brasil deja al menos 21 muertos y 4 heridos, confirman autoridades viales. Un fallo judicial emitido en Maryland ordenó que los agentes de ICE no realicen detenciones en espacios religiosos. La resolución de la Corte Federal protege a los templos y centros de oración pertenecientes a las organizaciones que entablaron acciones legales contra el gobierno federal. La defensa destacó que el pronunciamiento restablece las garantías para el libre ejercicio de la fe sin interferencias estatales. El litigio comenzó a principios del año pasado tras la derogación de los protocolos que limitaban la presencia policial en zonas sensibles. La eliminación de esas directrices otorga discrecionalidad a las autoridades migratorias para intervenir en recintos comunitarios. Representantes de las entidades religiosas argumentaron que la presencia de los agentes provocó un ausentismo generalizado en las ceremonias litúrgicas por temor a arrestos. El juzgado de distrito ratificó la vigencia del mandato preventivo que prohíbe cualquier procedimiento de control dentro de las instalaciones protegidas. La medida se mantendrá activa mientras se resuelve el fondo de la controversia sobre la libertad de culto en el país.
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3: Seguimos en Minuto 60. David Morenz, ex asesor principal del Instituto Nacional de Alergias y Enfermedades Infecciosas de Estados Unidos, admitió su responsabilidad penal en un tribunal federal de Maryland en una conspiración para evadir las leyes de acceso a la información pública y ocultar registros oficiales. Los documentos vinculados a la causa contenían datos sobre el financiamiento de investigaciones científicas y la gestión de la pandemia.

Ella es Majo Aguilar, se llama Así Fue, una canción que pues bueno ha recibido muchos elogios, ¿verdad? Por esta interpretación, que es una de los grandes éxitos, una canción de Juan Gabriel, lógicamente, y pues bueno, ese solo de trompeta, en la canción que hizo por ahí Juan Gabriel en el Palacio de Bellas Artes, ya ve que ese es donde sacan por ahí en los videos, ¿verdad? Como que hace que se enchine la piel, como que hace sentir que eres bien mexicano, lo han utilizado mucho, y pues bueno, Majo aquí, pues bueno, con sus músicos lo interpretan muy bien, tanto ella vocalmente como sus músicos también, un mariachi que pues bueno, por ahí está acompañando a Majo, que pues bueno, la verdad sí ha recibido pues muchos comentarios positivos, ya casi los 4 millones de reproducciones en este tema. Vámonos por aquí con algo de la Patrulla 81, Quiéreme Más, ya a las 4 de la tarde con 16 minutos, Paco Covarrubias por aquí acompañándote en los controles hasta las 6 de la tarde, una temperatura en este momento de 79 grados, sensación térmica de 91, mínima esta noche se espera por ahí de 60 grados.

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Ellos son la banda MS, se llama Mujer, Mujer. Ya las 4 de la tarde con 36 minutos. Y bueno, pues Carin León llevó su música mexicana pues a Japón. Anduvo por allá en lo que es su gira Summer Sonic 2026, donde se presentó hace unos días, el día 14 de agosto. Estuvo por allá en Osaka, el día 15 en Tokio. Y en esta última fecha, además, estuvo a cargo también por ahí de invitados. Estuvo por ahí de Sonora para el Mundo, una agrupación que, pues bueno, por ahí estuvo también Latin Mafia y Paloma Morfin, fueron artistas que, pues bueno, estuvieron invitados en esta presentación de Carin León. Su presentación sorprendió mucho al público por ahí japonés, que pues destacó más que nada, pues ya saben que el idioma pues no fue una barrera, sino que cantaron, corearon, trataron de corear, o no sé cómo le estaban haciendo, ¿verdad? Pero canciones de como si las escucharan todos los días. Y pues esto fue algo bonito, ya que pues la música se disfruta. Los asistentes elogiaron la energía del show, además también, pues bueno, su banda por ahí y el ambiente latino que logró pues crear pues una buena atmósfera, ¿no? Una buena presentación por allá, del escenario, pareciera que estuvieran en México. Gracias por hacer sentir sentir Latinoamérica en México, fue uno de los hashtags que, pues bueno, en japonés estuvieron por ahí compartiendo por allá en sus redes sociales, ¿verdad? Lógicamente. Así que pues bueno, qué bien que la música se está dando pues a conocer en países donde uno podría imaginar que por ser otro idioma pues tal vez a lo mejor no se escucharía, ¿verdad? Pero pues parece que ahí vamos, ahí la llevan así hasta en japonés, a ver ya si sale por ahí versiones de Carin León, ¿verdad? Por ahí ya oficiales, porque con la IA ya hay, pero oficialmente.

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2: Hola, ¿qué tal? Soy Florentino Mesa con Minuto 60. El Servicio de Ciudadanía e Inmigración anuncia endurecimiento de criterios de carga pública para otorgar la residencia permanente. Amazon confirma que ampliará su servicio de entregas con drones en zonas suburbanas de cerca de 500 ciudades de Estados Unidos. El régimen de Irán advierte a los países del Golfo Pérsico que la ayuda militar a Estados Unidos será considerada una agresión directa. El Servicio de Ciudadanía e Inmigración publicó nuevas directrices para evaluar si los solicitantes de residencia permanente pueden convertirse en una carga pública. La actualización entrará en vigor a mediados de septiembre y derogará la normativa implementada en la administración previa. El nuevo marco técnico evaluará variables como la edad, el estado de salud, el patrimonio y la autosuficiencia económica de los peticionarios para determinar su elegibilidad. La medida busca garantizar que los extranjeros radicados en el país no dependan de asistencia estatal. La disposición abarca la mayoría de las peticiones familiares, de empleo, profesionales e inversionistas. No obstante, se mantendrán excepciones específicas para categorías vulnerables, entre las que figuran los asilados, refugiados y beneficiarios de la Ley de Ajuste Cubano. Asimismo, quedarán exentas las víctimas de trata humana, violencia doméstica o delitos graves, además del personal militar y diplomático. Las guías operativas también incorporan procedimientos revisados para la fijación de fianzas en los casos que requieran una garantía financiera.
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2: La compañía de comercio electrónico Amazon anunció un plan estratégico para extender las entregas aéreas con drones a zonas suburbanas de casi 500 ciudades estadounidenses. La iniciativa permitirá enviar paquetes pequeños de hasta 2 kilos con 300 gramos en un tiempo estimado de 30 minutos. La medida intensificará la competencia comercial directa con Walmart por el dominio del reparto ultrarrápido. Estas fueron las noticias de la hora.

Ellos son los Sebastianes y por ahí también el grupo Liberación, el Juan Tavares, ¿verdad? Con este gran tema romántico, ese loco soy yo. Y pues bueno, se escucha bien por ahí acompañado de la banda sinaloense. Y hablando por ahí de banda sinaloense, vámonos por aquí con uno de los que también por ahí trae a su banda la Santa María. Es Pancho Barraza, Mis Canciones de Amor, ya a las 5 de la tarde con 16 minutos.

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Y para los tucancillos y tucancillas, los tucanes del meritito Tijuana, ¿verdad? Por ahí quedaron con ese tema de la chona. Y por cierto, van a estar inaugurando la segunda temporada de Amazon Music Live en México, que va a ser un concierto que se va a transmitir el día 22 de agosto después de el partido donde se van a estar enfrentando por ahí las Chivas del Guadalajara y los Xolos de Tijuana. Mario Quintero, que es el vocalista, adelantó que, pues bueno, va a estar interpretando éxitos, lógicamente, como el Tucanazo, el Centenario, Las Heladas, Espejeando, Yo Las Pongo, y por supuesto no puede faltar la chona, ¿verdad? Además

por ahí de temas románticos también, que son todo un éxito, como El Amor Platónico. El concierto estará disponible en vivo por la plataforma de Twitch y también en Prime Video, y formará parte de un material que, pues bueno, van a estar lanzando, ¿verdad? La Chona fue lanzada por allá, fue su primera vez en los 90 o 1990, y continúa siendo uno de los grandes fenómenos de la música regional mexicano, y ya se hizo todo un himno presente en estadios de México, como aquí en los Estados Unidos, donde, pues bueno, Mario Quintero señala que, pues, es un fenómeno ahora sí, musical, ¿verdad? Ni una canción ha sido tan interpretada, bailada en este tipo de eventos deportivos, y lo vimos ahora en el Mundial, la Chona, encima de otras canciones que, pues bueno, está muy rítmica, y pues ahí están los Tucanes de Tijuana presentes. Así que, pues bueno, ya sabe, para que esté al pendiente y no se pierdan, pues, este concierto que van a estar dando por ahí los Tucanes de Tijuana. Seguimos aquí con más buena música, vámonos por aquí con algo de La Arrolladora. Y a las 5 de la tarde con 38 minutos, tu amigo Paco Covarrubias por aquí acompañándote como pez en el agua. Ellos son La Arrolladora, de René Camachos, aquí a través de La Raza.

es un tema de La Arrolladora que ya tiene como unos 5, como 8 años, ¿verdad? Esta canción, como pez en el agua. Y pues bueno, son temas que pues por ahí te presentamos, temas ya de el recuerdo. Y vámonos por aquí también con temas nuevos que están lanzando por ahí tus artistas y tus agrupaciones favoritas. Y por aquí te dejo esta, No Paras de Hacerme Feliz. Ya a las 5:41.

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2: Hola, ¿qué tal? Soy Florentino Mesa con Minuto 60. Un tribunal federal ordena supervisión especial sobre el gobierno de Estados Unidos por violar normas de detención de menores migrantes. La Corte Penal Internacional califica de ataque flagrante a su independencia las sanciones impuestas por Estados Unidos. El presidente Donald Trump pone en marcha un plan de remodelación arquitectónica e infraestructura institucional en Washington. Un tribunal federal dispuso el nombramiento de un supervisor especial para fiscalizar las condiciones de custodia de los menores migrantes retenidos por el gobierno. La decisión busca garantizar el cumplimiento estricto del llamado Acuerdo Flores tras la presentación de más de un centenar de testimonios que documentaron irregularidades sistemáticas. La representación legal de los niños denunció detenciones prolongadas e insalubridad en recintos fronterizos y centros de procesamiento. El pacto legal vigente desde finales del siglo pasado exige la liberación expedita de los infantes o su traslado a instalaciones debidamente autorizadas. El monitor tendrá acceso directo para evaluar los tiempos de permanencia en las instalaciones migratorias e inspeccionará aspectos operativos críticos como la climatización, la disponibilidad de espacios aptos para el descanso, los protocolos de higiene y la asistencia médica. Los informes incorporados al expediente detallan privación de duchas, falta de insumos de aseo e incomunicación total durante semanas. Esto es Minuto 60.
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2: La Corte Penal Internacional rechazó de forma categórica las medidas coercitivas decretadas por el gobierno de Estados Unidos contra altos funcionarios del organismo. El Tribunal Internacional tildó las restricciones de ataque flagrante a su independencia funcional y ratificó su compromiso de juzgar crímenes globales. Las disposiciones del Departamento de Estado afectan a la presidenta de la institución y al fiscal principal. Estas fueron las noticias de la hora.
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